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Ahorita y media compartiendo la música tropical ranchera. 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Iniciando esta programación del día, por supuesto. Y vamos junto a ellos a la música acá en su radio magistral.

Estamos disfrutando la programación, la música en vivo hasta ahora a través de las ondas de la Radio Magistral 91.1 acá en Chorchala. 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

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Y justo ahí lo vamos a la música, acá en la 91.1, tu radio magistral.

Ahí disfrutando de la música, la programación, como siempre, tu radio magistral, estudio número 2 en vivo, acá en la comuna de Cholchol. ¿Cómo están? ¿Cómo lo está pasando con la música? ¿Se está divirtiendo? ¿Está disfrutando junto a nosotros? Qué bueno. 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Junto a ellos, vamos a la música acá en su radio magistral, desde el estudio número 2 en vivo.

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1: Es la hora 20:32.
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3: Yo estoy de vuelta en Plantante Comerciales, aquí comenzando nuestra segunda media horita de programa a través de la zona de la Radio Magistral 91.1 acá en la comuna de Cholchol. Saludos, Julio, a toda la gente que se está recién integrando a nuestra programación en vivo. Desde el estudio 92, por supuesto, bienvenido y bienvenida a la programación. Si usted se quedó atrasadita, no importa, todavía los quedan minutitos para compartir con ustedes con la mejor música. 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Oye, junto a ellos arrancamos esta segunda media horita de programa a través de las ondas de la Radio Magistral 91.1 acá en Cholchol.

Ahí estamos la programación en vivo. Magistral FM 91.1 acá en Cholchol, estudio número 2. Compartiendo la música a esta hora. Saludamos a la gente que está ahí en su casita haciendo el aseo, en su negocio, en su taller. En la programación está bailando a esta hora también. Ahí está haciendo alguna que otra cosita. Así saludos a toda la gente que está junto a nosotros en diferentes partes, por supuesto, compartiendo la programación de la 91.1 Magistral FM acá en Cholchol. 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Oye, junto a ellos nos vamos a la música acá en su radio magistral.

Estamos disfrutando la programación, la música. Oye, ¿está bailando usted o no está bailando? ¿Está pasando el frío alguna cosita con la música? Eso es bueno. Y luego siguen también lo que es ya la cadena magistral con nuestro amigo ahí, Patito Mix Show, desde Traiguena, así con toda la música ahí, toda la música romántica, peticiones musicales, bailables también que hace este chiquillo, sí. Claro, todo está a través de la cadena magistral, luego de las 21:30 horas en adelante, ¿eh? Ahí está Patito Mix Show, ¿eh? Con diferente programación para todas nuestras auditoras y autores que están en la sintonía. 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Y junto a ellos, nos vamos a la música acá en la 91.1, tu radio magistral.

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1: Es la hora 20:59.
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6: Y estamos de vuelta en la tarde comercial, iniciando nuestra última media horita del programa también de las ondas de la Radio Magistral 91.1 en Cholchol. Saludamos cordial a la gente que se recién se está integrando a la programación. Llegó atrasadita, no importa. Todavía nos quedan unos minutos de esta última media hora para compartir la música tropical ranchera, peticiones musicales, los saluditos, eso y mucho más. 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

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Y junto a ello vamos a la música, acá en la 91.1, su radio magistral.

disfrutando de la música y la programación de las ondas de la radio magistral. 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

también en la programación de la Radio Magistral a esta hora. 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Oye, junto a ella nos vamos a la música acá en la 91.1. Oiga, su radio magistral.

Estamos con la música, disfrutando hasta ahora, por supuesto, desde las ondas de la Radio Magistral. Saludos con la gente que está en la sintonía, sectores rurales, zona urbana. Usted que está trabajando ahí, está de turno, está en la compañía de la 91.1. ¿Viene viajando todavía también? Saludos con a toda la gente que está manejando, si va con destino a Nueva Imperial, Carahue, Temuco, Galvarino, o viene a Cholchol. Hay con mucha precaución en la ruta, así que saludos con a toda la gente que nos escucha a través de nuestra señal online en www.magistralfm.cl. 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Junto a ellos seguimos con la música, acá en su Radio Magistral. Y ya estamos casi por llegar al término del programa el día de hoy. Así que, si se nos pasa el temita, después nos vamos a grande comercial. Y si no, seguimos con la música, por supuesto, disfrutando de la programación de la segunda edición del Correo del Año.

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1: Es la hora 21:31.
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21 ya con 44 minutos. ¿Qué tal? ¿Cómo están? Muy, pero muy buenas noches. Ya un placer, como siempre, saludarles. Estamos listos para comenzar nuestro lindo bloque de románticos. Y le acompañamos, como siempre, desde la linda comuna de Traiguén para gran parte de la novena región de la Araucanía y a través de la 93.9 en la comuna de Galvarino, 91.1 en la comuna de Cholchol y en Traiguén a través de la 101.3 Radio Magistral FM. Pero recordarte que estamos de lunes a jueves acompañándole ahí con todo el romanticismo. Estamos acompañándole en vivo acá en la ciudad de Traiguén, siempre de las 21:30 y aproximadamente hasta las 12 de la noche. Puedes programar. Recordarte que de 11 a 12 estamos solamente con recuerdos. También tenemos un temita interesante. Como todas las noches, tenemos temas muy interesantes con respecto al amor y al desamor. 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McGiven, esquina Chacabuco, ya lo sabes, vaya nomás y aprovecha, siempre tenemos excelentes ofertas para usted. 45242-5753, ahí nos puedes llamar, puedes programar a nuestro WhatsApp, más 569-5951-0592. 59-51-0592 o al 45-242-5753, el fono de la radio acá en la ciudad de Traiguén. Dando ya la bienvenida, como siempre, a este lindo bloque romántico, llámenos, escríbanos ahí, póngase en contacto con su radio magistral.

Bueno, ya con 55 minutos y estábamos escuchando ahí a Laura Pausini, Amores Extraños. Sí. Bueno, como siempre estamos acompañándole en vivo desde la linda comuna de Traiguén en esta jornada ya segunda semanita del mes de junio, y recordarle que estamos siempre en este lindo horario con toda la música romántica para quienes se van integrando a la sintonía y nuestros fieles y queridos auditores.

0: Es la hora 21, 59 minutos.
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los 10 de la noche ya con 23 minutos. Seguimos acompañándole como siempre. Recuerden que nos puedes llamar, puedes programar, puedes ponerte en contacto con nosotros. 45-242-5753. O bien ahí al más 569-5951-0592. El fono de la radio acá en la ciudad de Traiga. Bueno, contarles que luego ya vamos a estar con el tema de la noche. Bueno, y en esta oportunidad, mis queridos autores, vamos a tratar un tema: ¿cómo podemos superar a nuestro ex o nuestra ex si todavía supuestamente lo amamos o la amamos? Bueno, un tema muy bueno que lo vamos a tratar en un ratito más. Siempre tenemos temas muy interesantes con respecto al corazón para que te quedes con nosotros. 10 de la noche ya con 24 minutos. 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

0: Bueno, y estábamos escuchando a Ricardo Arjona con el tema hermoso Quiero. Bueno, como siempre estamos en vivo desde la linda comuna de Traiguén. Ahí enviamos mucho saludo para usted que se va integrando por primera vez a la linda programación. A quienes están acá en la ciudad de Traiguén, a quienes están en la comuna de Galvarino 93.9, la comuna de Cholchón 91.1, también le acompañamos siempre en vivo en este lindo programa, las 10 de la noche ya con 36 minutitos, junto a Minimarket Don Nelson MacGyver, esquina Chacabuco, donde encontramos siempre las buenas ofertas, buena atención. 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Y saludamos a quienes se van integrando a nuestra señal online ahí en www.magistralfm.cl. Llámenos, escríbanos, póngase en contacto con su radio magistral.
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0: Bueno, siempre tenemos un tema interesante, ya les había adelantado un poquitito hace un ratito atrás. Bueno, y siempre tenemos temas de lunes a jueves con respecto al corazón, al amor, al desamor. Bueno, y en esta oportunidad vamos a tratar un tema que se llama ¿cómo superar a nuestras ex o nuestros ex? Cuando en alguna oportunidad los amamos mucho. Bueno, sanar después de estas rupturas puede parecer un desafío enorme. Sin embargo, en este escenario el perdón, juntos con evitar el contacto innecesario, son pasos esenciales para liberarse del pasado, llamémoslo así. Cuando una relación termina, es común enfrentarse a una mezcla de emociones intensas: tristeza por lo que pudo ser, rabia si la ruptura fue difícil. Bueno, y la soledad, y aún tenemos sentimientos, y si seguimos en contacto con esa persona es aún peor. Aunque a veces desearíamos borrar todo de un plumazo, como se dice literalmente. Superar a nuestros ex requiere tiempo, requiere también mucha paciencia, pero no te preocupes si tardas más de lo que esperabas, cada quien sigue su propio ritmo. A pesar de los recuerdos, siempre van a ocupar un espacio importante en nuestras memorias. Puede trabajar en ti para avanzar, en reconstruir tu vida. En verdad, no existe una fórmula infalible para todo esto, pero también lo es si existen estrategias que permitan soltar a esa persona y seguir adelante con tu vida. A veces buscamos fórmulas mágicas, vemos cómo podemos hacerlo, pero a veces es prácticamente imposible. Lo primero, aceptar las emociones. Superar a esta persona comienza con aceptar lo que ha sucedido. Es normal que después de terminar hayan emociones, cambien constantemente, día a día. Te sientan un día optimista, el otro día te sientas muy triste, sin ganas de hacer absolutamente nada. Y en lugar de resistir esos sentimientos, darle un espacio. Si un día te invade la rabia, experiméntala, sin juzgarte por ningún motivo. Eso sí, establecer límites para que las emociones que enfrentes no dominen tu día por completo y afecten tu diario vivir. Darte un tiempo es natural, querer, ¿no es cierto? Darse un tiempo con quien compartiste tu vida un buen periodo de tiempo, pero no hay respuesta única. Quizás algunas personas avanzan unas pocas semanas y retroceden un par de meses, como se dice, mientras otras tardan meses, algunos tardan muchos años. Lo importante es no apresurarse ni compartir estas tristezas de más. Recuerda que sanar lleva tiempo, es un proceso personal que todos tenemos que pasar en alguna oportunidad. Dale lugar a no cuestionarnos qué es lo que ocurrió, por qué ocurrió. Bueno, si retardas mucho tiempo, bueno, tienes que preguntarte si el cambio que vas a hacer es positivo o negativo para ti. ¿Qué fue lo que ocurrió en esta oportunidad? El lapso de tiempo va a depender de ti, pero también tienes que poner de tu parte. Aunque compartas espacio con tu ex pareja, a lo mejor puede ser trabajo, algunas reuniones, compartir amigos, esenciales, reducir el contacto. Esto incluye evitar a lo mejor llamadas, mensajes, encuentros casuales que reabran viejas heridas. ¿Te resulta difícil el contacto cero? Bueno, establece reglas claras para protegerte. Si compartes con amigos, por ejemplo, pídele a lo mejor que no hablen de tu vida o de tu ex, o cosas que pueden ponerse de acuerdo en este tipo de reuniones con los amigos. Cada día que logres mantener esta distancia es un paso más que das para cerrar un capítulo más en tu vida. Tu bienestar emocional es lo más importante y no tienes por qué participar en conversaciones con terceras personas que la verdad no es de tu agrado o te lastiman. Tienes que desconectarte de todo, en realidad, si quieres superar esto rápidamente. Resistirte a los contactos a través de las redes sociales, liberarte, el impulso de ver estas publicaciones, fotos, historias, estados, a lo mejor te va a mantener atado emocionalmente a esta persona. Revivir momentos del pasado comparándote con lo que parece ser una nueva vida es lo más importante. A menudo la necesidad de controlar lo que está haciendo te lleva a desarrollar un mal hábito, muy mal hábito, como revisar si ya tiene nueva pareja o se parece estar feliz o no. Esto no solo atrapa o te atrapa en una versión distorsionada del pasado, generando más dolor del que tú tienes en este momento, retrasando este proceso de sanación. Para no caer en este ciclo, considera dejar a lo mejor todo tipo de redes sociales por un buen tiempo, o bloquear mucha gente que te causa dolor de manera temporal en las plataformas como Instagram, WhatsApp, etcétera, ¿no es cierto? O Facebook. Desconectarte totalmente por un buen tiempo de todas las redes sociales sería lo mejor, lo más sano, ¿no es cierto?, para ti. Si quieres sanar, además podría aprovechar este tiempo para hacer una limpieza digital, eliminar fotos, mensajes, videos, qué sé yo, cualquier cantidad de cosas. No es necesario borrarlo todo para siempre, pero puedes archivarlo si quieres, o moverlos a una carpeta donde no los veas a diario, guardarlo. Algunos lo guardan en el computador, en una carpeta, y esto hace reducir los estímulos. Es útil pasar la página, como se dice. Rodéate de gente que te quiere, que te apoya, amigos, familiares, que se convierten en una herramienta invaluable en este momento para sanar. Son ellos que contribuyen a cargar este peso emocional y que te van a ayudar mucho. Buscar personas cercanas que te escuchen, pero sin juzgarte, y que te ayuden a distraerte de manera saludable. No se trata de evadir tus sentimientos, sino de tener momentos de alivio, de compañía. Organizar a lo mejor tardes de amistades, buenas amistades, para que disfrutes de una buena compañía. Te puedes reír un poco, puedes salir a tomar un café con tus familiares, con tu mamá, con tus hermanos, con tus primos, personas quienes te abran y te den la posibilidad de hablar de otros temas que no sean, ¿no es cierto?, ahí lo que ha ocurrido, porque a veces vamos a conversar un tema y lo primero que sale es esto. Una de las estrategias más poderosas para superar a los ex es escribir una lista de razones por las que se acabó la relación y por qué sigues adelante para mejorarte a ti mismo. Este ejercicio clarifica tus pensamientos y te permite a veces despojarte de cualquier idealización sobre este vínculo que ha pasado. Si hubo momentos en los que sentiste que te menospreciaba, por ejemplo, o te desplazaron en algún momento, experimentaste agresiones verbales, psicológicas, físicas, bueno, plásmalo en un papel. Esa experiencia es importante que las recuerdes. Mereces algo mejor. A lo mejor te sentías ignorado o ignorada cuando hablabas de algunos logros personales. Muchas cosas pueden ocurrir. Esa lista es un lugar visible donde tú puedes leerlo a menudo y recordar a diario por qué fue la ruptura, complementar y obviamente entender por qué fue lo que ocurrió. No porque pase un tiempo puedas olvidarte de lo ocurrido. Tienes que llenarte también de frases motivadoras como: me merezco algo mejor, me merezco que me valoren, el futuro me tiene reservado algo mejor. Estas son afirmaciones que ponen un foco y también un bienestar, va a reforzar tu autoestima. Es importante, a veces las personas lo dejan pasar mucho, pero no busques a veces justificaciones, sino libertad del peso emocional que te ancla a ese pasado. Si tu ex te causó daño, es natural el resentimiento, pero este puede convertirse en un obstáculo que impida tu avance personal. Cada vez que pienses en las ofensas o traiciones, sientes una amargura, un dolor. Bueno, sin embargo, nada de eso te va a beneficiar. En lugar de quedarte en ese recuerdo, concéntrate en soltar ese recuerdo. Recuerda perdonar, es un acto de amor propio que te va liberando también del sufrimiento. Importante. Al principio, superar a nuestros ex puede parecer una tarea insuperable. El dolor, te sientes abrumado, recuerdos que piensas que es imposible dejar atrás. No obstante, ten presente que sanar no es un proceso que debe acelerarse ni compararse con el de otras personas. Cada quien vive su ruptura de forma distinta. Aunque ahora sientes que el dolor nunca va a desvanecerse, el tiempo y las estrategias correctas verás que al final vas a ver la luz y te va a ayudar. No hay plazo ni reglas estrictas sobre cuándo deberías sentirte mejor. Algunos días serán más difíciles que otros, en ocasiones creerás que das un paso hacia adelante y otros hacia atrás, pero incluso en esos momentos difíciles piensa que todo esfuerzo cuenta. Cada día que te permita sentir sanar y crecer te va a acercar a una versión más fuerte de ti. A medida que pase el tiempo, vas a notar que el peso que llevas comienza a aligerarse. Los recuerdos antes te dolían y ya no tendrás el mismo poder. Cuando menos lo esperes, mirarás atrás y te fijarás lo lejos que llegaste, lo mucho que creciste como persona y cómo poco a poco construiste un futuro mejor y que ahora te pertenece por completo. El tiempo y tu vida te pertenecen. Mereces algo mejor. Saludos para nuestros amigos.

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11 ya de la noche, ya con 13 minutos. Seguimos acompañándole, ya estamos en el bloque de recuerdos. Una horita de recuerdos, estamos hasta las 12 en vivo. Ahí puedes programar, si quieren, ¿cierto? Acá los estudios de la radio y la ciudad de Traiguera. Y estábamos escuchando un hermoso tema de Los Ángeles Negro, Murió la Flor. Bueno, 11 ya con 14 minutos, estamos en Galvarino 93.9. Estamos en la comuna de Cholchón 91.1. Y por supuesto, como siempre, acá en la ciudad de Traiguén, a través de la 101.3.

nosotros seguimos acompañándole como siempre, 11 de la noche con 21 minutos. Me vieron un tema de Camilo VI por acá, Melina, se llama el tema de Camilo VI. Para quienes se van integrando a la sintonía y a través de nuestro WhatsApp, ahí en el más 569-5951-0592. Ahí para que lo anote, 59-51-0592. Estamos acá en Traiguén, en vivo, por supuesto, ahí hasta las 12 de la noche.

Bueno, ahí estábamos escuchando a José Luis Perales con ese tema Y te vas. 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Bueno, siempre estamos hasta las 12 de la noche. Si quieres programar, quieres ponerte en contacto con nosotros, lo puedes hacer a nuestras redes sociales.

10 de la noche, ya con 45 minutos. Seguimos acompañándola y está un tema solicitado por acá a nuestro WhatsApp, ahí de Ana Gabriela y quien como tú. Saludando a quienes se van integrando por acá, me vieron un temita de Manolo Galván, el tema Tu Silencio, uno de Los Temerarios. Ven porque te necesito, y un tema de José Luis Perales, el tema Te Quiero. Saludando a quienes se van integrando a la sintonía de la radio, recuerda, todavía tienes tiempo para programar, más 569-5951-0592, 5951-0592, y recuerda que estamos hasta las 12 de la noche acompañándote en vivo, 11 con 46 minutitos, ahí le mandamos saludos a todos nuestros fieles auditores.

11 ya de la noche, ya con 56 minutitos, ya prácticamente nos estamos retirando en esta jornada día lunes, pero no se preocupe porque tenemos una linda programación nocturna para que te quedes junto a nosotros, junto a tu radio Magistral FM. Bueno, como siempre nos vamos a juntar mañana, eso de las 21:30 aproximadamente. Recordate que estamos de lunes a jueves acompañándole siempre. 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Bueno, por mi parte me despido, que tengan linda noche, muchísimas gracias como siempre por la tremenda sintonía, nos reencontramos mañana.

0: Bueno.
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0: Hola, mi amor.
1: Oye, te llamo para decirte que no voy a poder ir a la cena de tu cumpleaños, porque sabes que acaba de llegar una amiga de Puebla y me invitó a salir con unas amigas.

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0: es la hora 7:01.
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0: Son las 7 de la mañana ya con 3 minutos, 7 ya de la mañanita con 3 minutitos. Bueno, como siempre ya estamos listos para comenzar este lindo bloque matinal y le acompañamos tempranito. 7 de la mañana con 3 minutos ya. Bueno, como siempre, primero que todo, dando gracias a Dios por un nuevo despertar, un nuevo día, esperando que Dios nos acompañe, nos guíe, nos ilumine, nos dé fe, optimismo, esperanza para enfrentar otra jornada. Que nos guíe, nos ilumine, nos dé fe, optimismo, esperanza para enfrentar este nuevo día martes. Muchas bendiciones para cada uno de ustedes que están siempre en sintonía de la radio, para quienes se van integrando por primera vez a nuestra linda programación, para quienes nos escuchan ahí a través de la 93.9, para quienes nos escuchan ahí a través de la 91.1 en la comuna de Cholchol, y a quienes nos siguen a través de la 101.3 Radio Magistral FM acá en la ciudad de Traiguén, y a nuestros amigos que nos siguen ahí a través de la señal online en www.magistralfm.cl.
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0: Acompañándoles bien tempranito mientras te levantas para ir a trabajar, mientras preparas a los niños para que vayan al colegio. Nosotros le acompañamos tempranito con toda la buena onda de tu radio Magistral FM. Bienvenidos.

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1: Son 7 de la mañana con 11 minutos ya. Oye, tempranito le acompañamos y siempre con toda la buena onda de tu radio magistral FM. 7 de la mañana con 11 minutos. 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Recuerda, Erasmo Escala 465 en la comuna de Lautaro. 7 de la mañana con 13 minutitos, a levantarse chiquillos, que ya es tarde.

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1: Ya 7 de la mañana con 18 minutos a levantarse, chiquillos. Hay que ir al colegio, hay que ir a trabajar. Hay que ir a laborar hoy día martes. Hay que estar preparado, hay que irse a echar una bañadita hoy día. La bañada, ¿no es cierto?, ahí de la semanita, puede ser. Para lavarse la carita con agüita y jabón. Echarse su buen champucito, ¿no es cierto?, un buen perfume también ahí. Aunque no sea tan bueno, pero por último hay que andar con un olorcito más agradable. Ya, vámonos pero a prepararse. Prepare la lonchera. Señora, ahí despierte nuevamente al niño que se quedó dormido. Vaya a verlo nomás, mire, vaya a verlo nomás, va a ver que está durmiendo ahí. No, ella jura que está vestido, que está listo. Vaya nomás, vaya a darse una vuelta a la pieza, estoy seguro que está durmiendo todavía. O bien está sentado en la cama y está durmiendo todavía. Ya voy, mamá, ya voy. Sí, ya me levanté. Y se levantan y la mamá los ve que se levantan y se sientan en la cama y se quedan dormidos. Vamos, niños, hay que ir al colegio. Estudia, estudia, me decía mi mamá. Estudia, estudia. Ya, ustedes vamos al colegio, chiquillos. Ahí lo está esperando la profesora con hartas tareas, ¿no es cierto? Ahí con... Vamos que se puede. 7 de la mañana con 19 minutos.

0: Ya, 7 de la mañana con 24 minutos ya. ¿Cómo avanza la hora? Y nosotros sin pelar una papa. 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Ya, hoy revisamos la temperatura. A esta hora de la mañana le voy a comentar que tenemos por acá una grata temperatura, 9 graditos de temperatura, pero la probabilidad de que hoy comience a llover. Oye, tenemos una probabilidad de un 55%. Gran parte de la novena región. Oye, aparecería la lluvia, dice por acá, según Meteorred, como las 11 de la mañana aproximadamente, ¿eh? Sí, como las 11 de la mañana aproximadamente debería llegar la lluvia a gran parte de la novena región. Bueno, y se va a mantener por lo menos durante todo el transcurso de la tarde hasta las 11 de la noche aproximadamente. Ahí estaba revisando por acá. A ver, estaba revisando, pero el señor del mes se pegó. Cuando va a llover, como que andan medio mal a las redes sociales, ¿ah? ¿Eh? El viento, la lluvia, ahí también produce estragos en las redes sociales. Ya, pronosticado para mañana también hay agüita, pronosticado para el jueves, para el viernes. Hoy aparece lluvia hasta el viernes, por lo menos, ahí, ¿ah? ¿Eh? Sí, 80% de probabilidad de jueves y viernes. Oye. Sí, 80%. Para mañana, el jueves y el viernes también aparece lluvia, con temperaturas mínimas de 7 y 9 grados. Velocidad del viento entre 29 y 32 grados en algunos sectores de la novena región. Así que esperamos agüita a partir de hoy, chicos y chicas. Oye, aprovechen de arreglar ahí las goteras. Salían agua lluvia, saquen las hojitas de las canaletitas. Bueno, ahí aprovechen, ¿no es cierto?, de hacer algo, porque hoy día comienza la lluvia como a las 11 de la mañana, está pronosticado. Mientras tanto, levántese usted, tómese un buen cafecito, rico y exquisito, nosotros le acompañamos.
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0: Es la hora 7:31 minutos.
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1: Ya, 7:34. Saludos para todos quienes se van a trabajar, a laborar. Ahí les mando muchos bechón. Saludos para la Sofi, que me había pedido un temita por acá. Le mando muchos cariños. La chica vacilona dice que le gusta mucho. Ya, por acá me pidieron también un temita de los machos, el 365. Un temita del vacilón de los rancheros del lago Villa Rica, dice Patito. Me gusta escucharte. También me pidieron por acá el tema de los charros Luchito y Rafael, el maldito licor. Saludos para Lucho, que ahí que está en sintonía de la radio ahí, que quiere licor hoy día. Y saludos para Tito Aliaga, que me está avisando por acá, me dice, oye, ya comenzó a chispear ya. Sí, claro que sí. Ahí, hoy día anunciado lluvia, chiquillos, así que a prepararse el paragüita, ¿no es cierto? Ahí que no le falte la casaca, la chiquilla, las botas de goma, ¿no es cierto? Ahí, el cacaraco. Abríguese bien. Saludos para todos los sectores rurales y comunidades de reducción. Le mando mucho cariño también, ¿eh? Para quienes van de regreso para la casita del tedioso turno de noche. Y le mando mucho cariño para ustedes, esperando que tengan una linda, pero linda mañana. Ahí, saludos para todos los niños. Saludos para todos los tíos de los furgones, las tías también ahí que andan dejando a los niños en el colegio. Le mando saludos para todos. Tempranito le acompañamos.

Ya, 7 de la mañana, 44 minutos. 7 y ya de la mañana, ya con 44 minutitos. 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Tenemos un gran equipo que te espera para orientar. 7 de la mañana, 46 minutitos. Y avanza muy rápido la hora en esta jornada, día martes 9 de junio. Saludos para todos quienes están de onomástico hoy día. A todos los que llevan el nombre Efraín, ahí le mandamos muchos cariños. Efraín está de onomástico hoy día. Y para quienes están de cumpleaños hoy día, happy birthday to you. Happy birthday to you. Ya, y le mando saludos a mi hija Gillian, que está de cumpleaños hoy día también. Hay muchos bechos, bechitos, bechón para ella. Está de cumpleaños mi hija, así que muchas felicidades. Esperando que tenga un lindo cumpleaños ahí junto con su familia, con su papito, con su mamita, con su hermano, con todo. Pero va a ser realmente muy bien ahí. Y que cumplan mucho, pero mucho, muchos años más. Le mando muchos bechos, bechos para mi hija. Está cumpliendo año hoy día 9 de junio. Oye, a esta hora ya nació a las 5 de la mañana. A esta hora yo ya la tenía en mis brazos a ella ya. Como a las 5 de la mañana más o menos nació. Tenía en mis brazos ya tempranito. Ya, 7 de la mañana, 47 minutos.

Ya 7:51, acompañándole en casita, acompañándole a quienes ya están ahí preparándose para ir a la peguita. Oye, llévele desayuno ahí a la señora a la cama, ¿eh? No se olvide, llévele desayuno ahí en la noche. Señora, llévele desayuno a su marido ahí también, usted, para que se vaya a la pega. Mira, mi amor, lo que te traje. Oh, que eres linda, mi amor. Una pailita con huevo, mi amor. Tanto que te gustan a ti los huevitos, mira. Una pailita con huevo con un cafecito de trigo. ¿Te gusta, mi amor, o no? Por supuesto, mi vida. Ay, que eres linda, mi amor. Linda pechocha ella. Para rato le voy a darle un... Le voy a traer un regalito, ¿ya? ¿En serio, mi amor? Por supuesto, le voy a traer un regalito más rato a la César. Lindo, por eso te amo. Ya, llévele desayuno nomás ahí al marido, ¿eh? ¿No es cierto? Ahí en la mañana, la señora. Regalonense un poquitito, pues. Regalonense. Y los que están solitos, llévele desayuno a la Chole. A la Choledad.

0: Ya 7:56 y estaba el vacilón. Oye, como siempre acompañándole hasta las 9:00 a.m. estamos todos los días para que nos sintonices tempranito y te acompañamos siempre con toda la buena onda de tu radio magistral. Para gran parte de la novena región de la Araucanía y acompañamos a la dueña de casa, quienes van a trabajar, laborar, a los niños, a los estudiantes, quienes están en los sectores rurales, comunidades, reducciones. Y también la acompañamos con toda la buena onda. Se puede poner en contacto con nosotros 452-4257-53. O bien al WhatsApp nos puede escribir. Más 569-5951-0592. 59-5105-92. Ahí nos puede escribir, ahí puede solicitar, saludar, lo que quiera, ¿no es cierto? Ahí acá en los estudios de la radio en la ciudad de Traiguén. Nos vamos a ir a una pequeñísima pausa comercial cortita, pero regresamos de inmediato ahí para que te quedes con nosotros. Ahí me vieron por acá un tema de Luchito y Rafael, el tema como sanar, un temita de los Cuatreros del Sur igual, ¿ah? Y, oh, me pidieron un tema, el bueno, y amanecí con sed, dice por acá. Oye, no sufriré por nadie, dice de los machos de la cumbia. Ya, lo vamos a buscar ese tema. Y no sufriré por nadie más. Ya, lo vamos a la pausa. Regresamos. Quédese por acá.
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2: Es la hora 7:58.
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1: Ya, 8 de la mañana con 8 minutos, ya a las 8 de la mañana, ya con 8 minutitos. Bueno, ahí estaban los machos. Ese temita solicitado para nuestras redes sociales. 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Ya, 8 de la mañana con 9 minutos, las 8 ya de la mañana ya con 9 minutitos. Acompañándolo en esta jornada, día martes 9 de junio.

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1: Ya, 8 de la mañana con 20 minutos. Ahí estaban los charlos de Luchito y Rafael. El temita cómo sanar, solicitado también por acá nuestro WhatsApp. Recuerden que estamos siempre junto a Frutería La Primera, en Fresia 310, frente de la plaza, en la comuna de Galvarino. 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Recuerden que estamos hasta las 10. No, hasta las 10. Estamos acá en Traiene, ¿eh? Hasta las 9. Hasta las 9. Hasta las 9 estamos.

0: Ya está ese temita, Amanecer con Z. Ya, por acá me dice que también empezó a llover ya. Dice, está como... Y bueno, es un pronóstico del tiempo. Igual se puede adelantar en diferentes puntos de la novena región. Pero Meteorred y la Dirección Meteorológica de Chile ahí anuncian a las 11 de la mañana, pasado a las 11 de la mañana, ya la lluvia que podría llegar, ¿no es cierto? Ahí a la novena, no, que podría, va a llegar, sí. Está pronosticado para hoy día, mañana, el jueves también y el viernes, chiquillo. Así que a prepararse. Bueno, se nos viene el invierno también. Pero viene el invierno, así que bueno, ojalá que sea bastante lluvia la que venga. Ay, yo prefiero la lluvia antes que el frío, fíjate. ¿Y usted? ¿Qué prefiere? Pues a veces lo abrigamos bien, igual andamos con frío. Bueno, ya, nos va a venir una pequeña pausa. Estaba tomando un cafecito con mi secretaria por acá, y aquí llegó mi secretaria. Trajo pancito con quesito. ¿Qué más me trajo? Oh, qué linda, me trajo un pedacito de torta. Oye, a propósito de torta, anoche estaba de cumpleaños Alejandro Fuentes y no me vino a dejar torta, por si acaso. Yo dije que lo iba a pelar. No, yo le dije, yo mañana te voy a pelarte en la radio. Llegamos toda la familia y están todos reunidos. Yo dije, va a llegar ahí a dejarme un pedacito de torta, dije yo, para tomarme un cafecito, nada. Y una cosa. Ya, saludamos ahí a nuestro amigo. Seguramente tiene que estar malo la caña, durmiendo tiene que estar. Está. Seguro. Ya, nos vamos a la pausa. Volvemos.
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2: Es la hora. 8:28.
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1: Ya, 8 de la mañana, 40 minutos, las 8 ya de la mañana, con 40 minutitos, bueno, ahí estaban los gatitos negros con ese temita al otro lado del portón. Bueno, como siempre, acompañándole hasta las 9 de la mañana, y le acompañamos todos los días, tempranito ahí para que nos sintonices. Todos los días estamos desde las 7 de la mañana en punto, acompañándole. Hoy estamos con programación en vivo desde las 7 de la mañana hasta las 12 de la noche. Con una linda programación, ahí te puedes poner en contacto con nosotros acá en los estudios de la radio en la ciudad de Traiga. Tuvimos un buen programa, nos pasamos bien ahí, nos entretenemos, nos pasamos bien ahí junto a los auditores que están en casita, sobre todo los sectores rurales. Y yo le mando muchos bechos, bechos, bechitos, bechón, como siempre, a mis buenos amigos de la locomoción colectiva, que no los había saludado. Disculpe a mi chiquillo que no lo había saludado. Hay que tenerlo en buena a los cabros, que yo me pido de repente, voy caminando, vamos, vamos, ¿para dónde voy, patito? Vamos, vamos, vamos, vamos. Ah, eso, voy para el cementerio, voy para el hospital, ¿para dónde hay? Vamos, sube. Hay que tenerlo en buena a los cabros. Saludos, chiquillos, esperando que tengan una linda mañana, que les vaya espectacularmente bien. No, hay que tenerlo en buena a los cabros, son buena onda los cabros. Hoy el otro día me vine a enojar una bebida, me vine a enojar el longanicita. Me vinieron a dejar el otro día también ahí, ¿cuánto se llama esto? Berlín vinieron. Te regalo, buscado, ¿eh? Eso, que a uno lo quieren. No, si no es que lo quieran a uno, no, a mí no, es que vienen por mi secretaria. ¿Verdad? No, se andan haciendo los lindos ahí, que si no viene nada por mí, buscado, ahora onda, nada, ni por mí, ¿dónde? ¿Qué hace? Vienen por mi secretaria, ¿verdad? Patito te vengo, deja que si vienen a mirar a mi secretaria. Me quedo callado ya. Ahí de pasadita, tu secretaria no está ahí adentro. Ya, 8 de la mañana, 42 minutitos, las 8 ya de la mañana ya con 42 minutitos. Nos quedan algunos minutos todavía.

Ya, oye, nos quedan 10 minutitos de programa nada más en esta jornada, día martes 9 de junio. 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Recuerdo que estamos siempre acompañándole hasta las 9 de la mañana. Y esto suena.

0: 8 de la mañana con 54 minutos. Ya, oye, prácticamente nos estamos retirando ya.
1: No, por favor, no te vayas. No, por favor.
0: Ya, nos vamos a ir con qué temita nos vamos, señorita secretaria. Luchito y Rafael, ya. El paisaje, dice, lo pidieron por acá. Ya, ¿qué dice por acá? No alcanzamos, sí, un temita de los peregrinos, dice, la quiero olvidar, no vamos a alcanzar con ese temita. Señorita secretaria, no alcanzamos, muy tarde ya. Ya, hoy nos vamos a reencontrar mañana tempranito a las 7 de la mañana en punto, como siempre, como todos los días. Esperando que tengan un lindo día martes. Y bueno, ahí a cuidarse, pues el paraguas, chiquillo. Recuerde que hoy día tenemos lluvia y mañana, por lo menos ahí hasta el viernes hay lluvia, así que. Lo que dice por acá, Meteorred, está revisando hasta el viernes. Ya podría ser un poquito más después, pues. Al final ya estamos en la época de las lluvias, así es. Hay que cuidarse. Ya, por acá ya tengo el temita, ya lo encontré. Y con este tema nos vamos, esperando que tengan linda mañana. Los quiero mucho, como siempre, muchas gracias. Bueno, yo me quedo una horita más en la hora del cupucheo por acá, entra bien. Ahí cupuchamos la farándula criolla de chileno, un poquitito pelamos, en realidad, ¿no es cierto? Y entregamos la señal a Galvarino y a la comuna de Cholchol. Ya, esperando que tengan linda mañana, los quiero mucho. Nos vamos.

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mañana con 4 minutos, las 9 ya de la mañana ya con 4 minutitos. Y estamos listos para comenzar nuestro matinal acá en la ciudad de Traiguén. Ahí dejándole la bienvenida a nuestra querida audiencia acá a través de la 101.3 Radio Magistral FM. Le acompañamos, como siempre, hasta las 10 de la mañana en este horario. 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Y le mandamos saludos ahí a Cholchol 91.1. Recuerde que estamos acompañándole ahí a nuestros fieles auditores en la comuna de Cholchol también. En este matinal, hasta las 10 de la mañana estamos ahí en Cholchol. Hoy seguimos acompañándole como siempre desde acá de la ciudad de Traiguén. Para gran parte de la novena región de la Araucanía, bienvenidos, chiquillos.

Bueno, 9 de la mañana ya con 13 minutitos. Ahí está el grupo Aja con ese tema Take On Me. Acepta mi error o enfréntame de una vez. O dame una oportunidad para demostrarte algo. El tema lindo, ¿ah? Ese tema de mis tiempos. Vaya, lindo tema ese, chiquillo. No sé si le han visto la traducción. El tema trata de un amor insistente donde el protagonista le pide ahí a la otra persona que le dé una oportunidad de conquistarla a pesar de la inseguridad. Es muy hermoso la letra de este tema. Por si usted no lo sabía. ¿Ya cuántos años han pasado y todavía no sabía lo que significa? Por Dios. Por Dios santo, ¿cómo? Take On Me. Ya, oye, 9 de la mañana ya con 13 minutos, ahí seguimos acompañándole, chicos. Bueno, contarle una cuchita, fíjate que apareció Cristel Rodríguez, ahí hace tiempo que estaba desaparecida Cristel Rodríguez, que compartió imágenes de su embarazo. Oye, tiene 32 semanas de gestación la Cristel Rodríguez, que volvió a emocionar a sus seguidores al compartir nuevos registros de su embarazo, etapa que ha vivido acompañada del cariño de su comunidad en redes sociales, que la quieren mucho a la Cristel Rodríguez. Bueno, hay quienes no ubican a la Cristel Rodríguez, yo les voy a comentarle. ¿Se acuerda que chiquitita participaba en Rojo y cantaba el muévete ombligo, mueve, oh, oh, oh? Bueno, a través de su cuenta de Instagram, la recordada ex chica Rojo publicó una serie de fotografías donde mostró cuánto ha crecido su pancita. En la publicación, la cantante de 27 años reveló que ya tiene la semana 32, chiquillo, de gestación, es decir, cerquita de los 8 meses de embarazo aproximadamente. Bueno, ahí las imágenes rápidamente se llenaron de mensajes de cariño y buenos augurios. Y de los comentarios que más llamó la atención fue el de su esposo, el músico Roberto Parra, con quien contrajo matrimonio en febrero del año 2023. Felices, mientras más conozco en profundidad a Dios y priorizo mi tiempo en él, más me consiento soy en la muestra de amor, su gracia y fidelidad, escribió, ¿no es cierto?, ahí su esposo. Un orgullo tenerte a mi lado. Junto a mostrar nuevas etapas de su embarazo, el artista también ahí compartió.

ellos con mucho cariño. Que les vaya, pero estupendo. Ah, cuídense. Hoy día yo les voy a contar una cosita antes de comenzar a darle el paso a la Dani. Ya está preparada nuestra colega, se está esperándonos allá. Yo les voy a contar una cosita, sí, hoy día antes de que nos vayamos a la conexión. ¿Cuál es? Hoy 9 de junio primero, ¿cierto? Saludamos a todos los chiquillos, ¿cómo están, amigos? Dani les va a acompañar en Cholchol y Galvarino. ¿Ya? Sí, exactamente. ¿Está haciendo gárgaras con limón esta hora? Sí, está haciendo gargaritas, ¿ah? Sí, con limón y miel. ¡Épale! Y ya va a estar con ustedes a esta hora. Onomástico Bravo y Sanefren. ¿Ya? Día Internacional de los Archivos. Entre otras cositas, Día del Geólogo también. Así que le mandamos un saludo muy grande a esta hora a toda la gente que nos acompaña. Sí, saludando a toda la gente que nos está acompañando hoy día, ¿cierto? Vaya nuestro saludo. Y por supuesto, el teléfono va a estar disponible de Cholchol también para que usted pueda compartir a esta hora. Bueno, vamos a ir entonces con parte de la música que tenemos hoy.

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1: Es la hora 9:29 minutos.
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mañana ya con 38 minutos, seguimos acompañándole como siempre en vivo. Estamos en la comuna de Galvarino, 93.9. Estamos en la comuna de Cholchol, 91.1. Y les saludamos a todos nuestros fieles auditores que se van integrando a la sintonía de la radio. Bueno, como siempre estamos en este bloque hasta las 10 de la mañana. Oye, recordarle que Aníbal Mosa abre la billetera. El millonario presupuesto que tendrá Colo Colo para grandes fichajes. Bueno, el controlador de Blanco y Negro decidió poner recursos para reforzar el plantel de cara ya al segundo semestre 2026. Bueno, y Colo Colo han sido el mejor equipo de la rueda inicial de la Liga de Primera, lo que termina este fin de semana y tiene al cacique en la cima de la tabla de posiciones con 10 puntos de ventaja. Luego del inicio lleno de problemas, el equipo de Fernando Ortiz tomó el rumbo y lleva 5 partidos seguidos sumando victorias, lo que quiere extender este sábado contra Cobresal. Bueno, un buen momento de los albos le abre el apetito y sueña con ganar la estrella número 35. Aníbal Mosa, controlador de Blanco y Negro, así lo sabe y quiere potenciar el plantel de cara ahí al segundo semestre del año, ¿no es cierto? Ahí poniendo lucas para poder, ¿no es cierto?, ahí seguir ampliando ahí la racha de Colo Colo, obviamente, ¿no es cierto?, ahí y seguir integrando jugadores. La inesperada jugada de Universidad Católica para contar con el suspendido Vicente Bernermo, ¿no es cierto?, ahí Universidad Católica se prepara para el cierre de la primera rueda del torneo nacional y recibe una inesperada noticia. Y recuerde que Universidad Católica cambia la página después de su eliminación de la Copa de la Liga y se enfoca en cerrar de la mejor manera la primera rueda de la Liga de Primera, que vive su fecha número 15 para este fin de semana. Bueno, los cruzados persiguen a Colo Colo ahí en la tabla de posiciones y no quieren perderse ninguna pisada. Y que por eso el duelo de la U de Conce este domingo 14 de junio en el Claro Arena es fundamental. Con eso en mente, bueno, la franja recibe una noticia importante y es que ante la situación de Clemente Montes, que sufre un cuadro respiratorio y no podrá jugar en la roja, bueno, se abre una esperada posibilidad, ¿no es cierto? Ahí las bases del torneo dicen que si un jugador se lesiona estando en la selección, podría ser reemplazado por una fecha en la Liga de Primera por un jugador que se encuentre suspendido por un máximo de 3 fechas, interrumpiendo así la sanción aplicada por el Tribunal Autónomo de la disciplina. Bueno, ahí la verdad que el comodín que puede sumar Universidad Católica en la Liga de Primera es un tema importante, considerando que para el cierre de la primera rueda en la Liga de Primera, Universidad Católica lamenta las suspensiones de Vicente Bernardo, Daniel González y Matías Palavecino. Algunos pueden sumarse, obviamente hay que tener claro que esta excepción no liberaría al jugador de su castigo inicial, sino que solo lo va a postergar por una fecha. Las bases indican que igualmente después tendría que cumplir íntegramente la sanción.

Oye, Charlie Arangui puede volver antes de lo esperado. La universidad sigue detalles con respecto a esto, pese a los llamados de emergencia que se dieron el otro día, saliendo, ¿no es cierto?, un poco lesionado. Bueno, el volante de los azules recibió positivas noticias, lo que tendrá menos tiempo fuera de las canchas. Esperaban que ya se perdiera este segundo semestre, pero hay buenas noticias. Universidad de Chile vivió un tenso momento en el empate 2-2 ante Audax Italiano, que marcó la eliminación de los azules en la Copa de la Liga 2026 en el Estadio Nacional. Esto porque Charlie Arangui salió lesionado y con mucho dolor, siendo incluso consolado por el técnico Fernando Gago al terminar el llanto de la banca de los suplentes, queriendo decir que ya como que había sido bastante grave lo que había ocurrido. Por lo mismo sintió mucho dolor y todo, bueno, encendieron las armas con respecto ahí a este jugador. Rápidamente se habló de un nuevo desgarro para el volante de los azules, incluso peor, incluso señalando que no volvería hasta después de la Copa de Chile, aunque fue un susto nada más. Bueno, todos lo asustamos en realidad, y Charlie Arangui respira más tranquilo. La Universidad de Chile, según se pudo conocer, sufrió una lesión en la zona del soleo de la pierna derecha, lo que lo hizo revivir un importante doloroso momento que lo sacó de grandes partidos. En ese sentido, más allá del susto, bueno, los plazos de recuperación se van a cortar en gran medida, donde incluso esperan que pueda estar presente para los partidos de la Copa Chile, según la evolución, dijeron los médicos, pero nada imposible de que pueda volver Charlie Arangui, ¿no es cierto?, ahí estar ya, ¿no es cierto?, ahí en buen estado, no al 100%, pero obviamente, ¿no es cierto?, ahí la idea es que pueda volver a jugar. Bueno, se viene la selección chilena nuevamente con el Congo. ¿A qué hora juegan y dónde ver la Roja? Bueno, en el amistoso FIFA antes del Mundial 26. Bueno, la Roja va por un triunfo en Francia tras la caída ante Portugal el fin de semana. Y bueno, ahí tras la caída ante Portugal, la selección chilena tendrá el segundo amistoso de esta fecha. La Roja enfrentará a la República Democrática del Congo, partido que finalmente se disputará en Francia y sin público en las tribunas, por lo que se ha mencionado, fíjate. Por ahí recordemos que el duelo estuvo en riesgo luego de que las autoridades españolas descartaran su realización en Cádiz debido a las preocupantes relaciones con el brote del ébola en territorio. Pero sin embargo, el cambio se dio y se permitió mantener el compromiso, por lo que Chile suma un nuevo amistoso contra una selección que estará presente en el Mundial 2026. Bueno, ahí lo importante es que puedan responder bien los jugadores, ¿no es cierto?, ahí, y puedan jugar, pues, puedan jugar y puedan ganar, ¿no es cierto?, lo importante es eso, la selección chilena, no que sumemos más derrotas. Bueno, la FIFA se desmarca tras la polémica por el arbitraje deportado en el Mundial 26. Esto dijo la FIFA ante la situación de Umar Utbarkardin, árbitro que fue deportado y no estará en el Mundial 26. Un árbitro, ¿no es cierto?, bastante complejo. La previa del Mundial se ve marcada por preocupantes episodios. Bueno, Umar Utbarkardin, árbitro somalí, designado por la FIFA para la Copa del Mundo, fue deportado por Estados Unidos, chicos. Bueno, según la policía de frontera estadounidense, el juez llegó al aeropuerto internacional de Miami proveniente de Estambul, bueno, el pasado 6 de junio. Ahí, tras pasar por una inspección, se le denegó la entrada al país. Problema relacionado con las verificaciones de antecedente fueron los motivos para deportarlo, y de acuerdo a la información, una agencia del Departamento de Seguridad Nacional de Estados Unidos también había informado. Por lo tanto, un árbitro menos van a tener, ¿no es cierto?, ahí que buscar, ¿no es cierto?, ahí un árbitro. Y ya un árbitro menos. Son polémicas, ¿no es cierto?, ahí. La verdad que se van dando en la previa ya, ¿no es cierto?, ahí para este mundial que se viene. Hoy la posible formación de Chile para el polémico amistoso ante República del Congo. Bueno, la Roja se va a medir con el cuadro africano en Francia, este partido que pasó por varias sedes antes su desarrollo, ¿no es cierto?, ahí. Y bueno, la selección chilena vuelve a salir en la cancha y se quieren obtener un triunfo antes ya de despedirse de todo esto. Y ya han tenido una pésima presentación que tuvo el pasado sábado ante Portugal en Lisboa, y el equipo que dirige Nicolás Córdoba sufrió ante el poderío que cayó 2-1, en realidad un resultado que se ve corto, puesto que hubo una diferencia mayor en el trámite del encuentro.
Bueno, hoy martes Chile tiene un amistoso ante la República Democrática del Congo que se jugará antes del Mundial y que se ha tornado polémico debido a la serie de cambios que se han dado, ¿no es cierto?, ahí con respecto a la sede, pero ya está claro todo el tema. Y bueno, ahí Nicolás Córdoba le gusta jugar al misterio. Bueno, nunca para equipos en sus entrenamientos previos a los partidos. Es por ello que es complejo dar con la formación de Chile antes de los compromisos. Bueno, para ello se prevé que hará cambios en la oncena, en la relación del equipo para el día de hoy ante Portugal, y uno que asoma como estelar es Lucas Cepeda, quien marcó ante los lusos y podía dejar la banca, ¿no es cierto? Ahí también el otro, Maximiliano Gutiérrez, podía estar presente. Además, Francisco Sierra Alta se prepara para ser de la partida de la saga central, por lo tanto, ¿no es cierto? Ahí puede ser el joven Iván Román. El pasado sábado también fue expuesto el jugador de Atlético Mineiro, y ya se suma ahí a la Roja, ¿no es cierto?, en el equipo nacional. De esta forma, la probable alineación sería Laurens Vigorup, Felipe Faúndez, Francisco Sierra Alta, Guillermo Maripán, Gabriel Suazo, Felipe Loyola, Vicente Pizarro, Agustín Arce, Lucas Cepeda, Gonzalo Tapia y Darío Osorio. En Chile y República Democrática del Congo se medirán hoy martes a partir de las 12 del día en el Estadio Lens, Francia. Una transmisión minuto a minuto, obviamente, también se lo vamos a comentar a usted. Así que no te lo pierdas, ¿eh? Ojalá que le vaya bien ahí a la selección chilena, ¿no es cierto? Ahí que merece un triunfo también, ¿eh? A las 12 del día, hoy martes. Ya, nos vamos a ir con un temita musical y a la vuelta ya estamos con el horóscopo matinal. Ahí saludando a los amigos de allá de Galvarino, 93.9, en Cholchol 91.1, y le acompañamos como siempre en vivo.

9 de la mañana ya con 54 minutos. Vamos rápidamente, ¿qué dice el horóscopo para hoy? Aries, 21 de marzo al 19 de abril. Mucha energía para liderar proyectos. Llegan las oportunidades, ¿eh? Habrá una decisión importante, pero que no sea impulsiva el día de hoy. En el amor, pasión intensa. Para los solteros, atraerá la mirada de alguna persona importante para ti. Tauro, 20 de abril, 20 de mayo, estabilidad en el trabajo y buenos ingresos en el día de hoy. Avanzas lento, pero seguro. En el amor habrá confianza, una confianza profunda. Alguien cercano puede volverse especial para ti en el día de hoy, Tauro. Géminis, 21 de mayo, 20 de junio. Ideas brillantes tendrás en el día de hoy. Habrá negociaciones favorables para ti, que no se dispersen tus energías. En el amor habrán conversaciones que van a unir un poquito más la relación, ¿eh? Encuentros divertidos y inesperados en el día de hoy. Cáncer, 21 de junio, 22 de julio. Dedicación trae reconocimientos en los proyectos familiares que tengas en el día de hoy, ¿eh? En el amor, mucha ternura, fortalecer vínculos, aparecerán amores sinceros en el día de hoy también, Cáncer. Leo, 23 de julio, 22 de agosto. En el trabajo vas a brillar y te van a valorar por lo que eres. Posible ascenso o premios que son merecidos. En el amor habrá mucha atracción, fuertes momentos. Habrá momentos mágicos con la pareja y para quienes están solteros podrán conquistar con facilidad en el día de hoy. Virgo, 23 de agosto, 22 de septiembre. En el trabajo hay mucho orden. El detalle son el éxito que siempre andas buscando. Resuelves problemas bastante complejos también. En el amor, los detalles enamoran. Alguien muy honesto se va a acercar a ti y quedarás enamoradísimo. Libra, 23 de septiembre, 22 de octubre. En el trabajo, buenas alianzas. Tus ideas van a convencer a los jefes en el día de hoy y traerán muchos beneficios para ti. Puede ser un ascenso o puede ser un proyecto nuevo. En el amor, armonía total. Amor, tranquilidad y la sinceridad serán presentes en el día de hoy. Escorpión, 23 de octubre, 21 de noviembre. En el trabajo habrán cambios positivos, habrán transformaciones, las dificultades que harán en el pasado. Solamente logros habrán hoy día, Escorpión. En el amor, amor profundo, fidelidad. Habrá una conexión muy especial con tu pareja también en el día de hoy. Sagitario, 22 de noviembre, 21 de diciembre. En el trabajo, mucha suerte con nuevos proyectos. Habrán viaje o estudio o emprendimientos nuevos, puede ser. En el amor, libertad y alegría. Y el amor que nace desde una gran amistad. Pero tenga cuidado con no fallar, Sagitario. Capricornio, 22 de diciembre, 19 de enero. En el trabajo, mucho esfuerzo que da fruto, que vaya a contribuir con una posición sólida y segura para tu familia. En el amor, los compromisos serios buscarán la estabilidad en el día de hoy. Acuario, 20 de enero, 18 de febrero. Dice, mucha innovación en el trabajo. Te destacas por las soluciones originales que te abrirán muchas puertas en el día de hoy. En el amor, amistad ante todo, ¿eh? La relación libre y sin presiones será tu símbolo en el día de hoy, Acuario. Y Piscis, 19 de febrero, 20 de marzo, la intuición te va a ayudar mucho en el éxito, en el arte, la salud, atención de personas muy cercanas que te harán feliz. En el amor habrá una conexión con tu alma gemela que se va a extender sin palabras, pero habrá mucho cariño y amor en el día de hoy, Piscis. Y último signo del horóscopo matinal. Ya, 9 de la mañana con 59 minutos. Nos vamos a ir a una pequeña pausa y seguimos acompañándoles desde acá de la linda comuna de Traiguén. Quédate con nosotros porque seguimos con nuestra programación habitual.

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días, Galvarino. Buenos días, Chola, quienes están conectados a través de la 93.9. 91.1, le damos la más cordial bienvenida porque comenzamos esta nueva jornada acompañándote en vivo y en directo hasta las 2 de la tarde. Así que no se despeguen de nuestra sintonía porque vamos a estar compartiendo noticias, datitos curiosos, buena compañía y mucho, mucho más. Tenemos una mañana agradable en temperatura, está bastante tibiecita, pese a la lluvia que nos está acompañando y nos va a acompañar durante todo el día. Pero según el pronóstico, la lluvia nos va a acompañar durante toda esta jornada porque mañana ya no habría y así va a estar la gran mayoría de junio con este clima ahí medio ambiguo. Esperamos desde aquí que estén teniendo un excelente inicio de mañana, que se hayan levantado con la patita derecha y la voluntad de que le pasen cosas bacanas. 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

0: Huguito, que nos está escuchando. Pura lluvia nomás nos dice. Saludamos también a nuestra amiga Rutita. Un abracito grande para quienes empiezan a conectarse con nosotros.
1: Es con P.O.P. OK. 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
0: 10:18 minutos, música de lluvia. Música de lluvia.

Con 22 minutitos y seguimos saludando a quienes nos acompañan. 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

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Oye, nos vamos a ir con una noticia que está en desarrollo a esta hora de la mañana. Y ayer en la tarde estuvimos haciendo un alcance de que dentro de las personas que habían sido detenidas está relacionada ahí con el tren de Aragua. Se había revelado que había una persona que era ejecutiva del Banco Estado. Finalmente, en este momento, hace algunos minutos atrás, se llevó a cabo el allanamiento en la sucursal de Banco Estado tras revelarse este vínculo con la ejecutiva y el tren de Aragua. La Fiscalía Sur y la PDI realizaron un nuevo allanamiento en las dependencias bancarias, pero esta vez en la sucursal del Banco Estado. Todo esto en medio de la investigación por el multimillonario lavado de activos que fue realizado por el tren de Aragua en Chile y se denomina como la Operación Tokio. Es con P.O.P. OK. Bueno, como ya lo mencionábamos, la diligencia se da luego de que el pasado domingo se conociera que entre los detenidos por participar de la banda criminal había una ejecutiva del Banco Estado. 3, 4, 5. Que se trata de una persona extranjera de nacionalidad venezolana, identificada como Rosana Blanco, quien también, además de trabajar como ejecutiva del Banco Estado, prestaba servicio a otra empresa externa. Según los detalles de la indagatoria, la mujer realizaba extorsión a las víctimas del tren de Aragua. E incluso también se relaciona a que actuaba como proxeneta de mujeres en Chile. Chuta, ahí ya igual es más grande el tema. Por esta razón, la Policía de Investigaciones llegó durante la jornada de este martes a la sucursal donde ella trabajaba para retirar elementos que serán periciados para saber si hay más antecedentes importantes para continuar esta investigación. Bueno, ambos ejecutivos bancarios pertenecían también a esta misma mafia, ambos de nacionalidad venezolana, quien tendrían en nexo cercano con la banda nacida en Aragua. Bueno, nuevamente aquí aparece la noticia que el lavado de activos es de 75 mil millones. La semana pasada eran 70. Seguimos con música. Recuerda que nos puedes solicitar el especial musical para hoy al más 56 45 275 97 24. 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
1: Es la hora 10:32.
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Oye, hoy se conmemora una efeméride que no sabía que era hoy. Hoy es el día del primo. Hoy es el día del primo. En casi toda Latinoamérica. Yo creo que es un día muy especial para recordar a las personas que siempre fueron nuestros primeros amigos. Uno tiene buena historia con los primos. Aventura, cómplice de recuerdos, de maldades, de rin rin raja. Don't you worry. Yo personalmente, si no va a mis primos favoritos, no sé si quiero ir a la comida familiar. Oye, ¿y mis primos favoritos? Son los primos que venían de Santiago. Y uno siempre tiene ahí un tema cuando es sureño con los primos de Santiago. Porque uno lo manda a hacer cosas sureñas. Lo asustáis con la gallina. Lo manda al baño de afuera. Hay hartas cosas y yo creo que todos tienen ahí un tema con el primo de Santiago. El que te miraba a la vecina. Bueno, uno también miraba a los primos de Santiago de las vecinas. Así que hoy, en este día del primo, yo creo que es un buen día para mandarle un mensajito, un saludito. Con el tiempo uno se empieza como a perder estos recuerdos de niñez que son tan importantes en nuestra vida. Porque forman parte de nuestros primeros recuerdos, de nuestra historia. Uno siempre tiene su primo de confianza. Voy a aprovechar de enviarle un saludito a mis primos de confianza. A Gerald Catrileo y a Doris Catrileo también. Porque uno empieza a hacerse como cómplice con sus primos, ¿eh? A mí me pasa con ellos dos. Cuando pasa algo raro así, y te miras con esa mirada cómplice así. Después vamos a hablar de lo que está pasando aquí. Seguimos con música, 10:43.

Oye, le enviamos un saludo a nuestra amiga que nos está escuchando y envía los alerces. Y nos pidió ya el la solicitud. ¿Qué dice? ¿Qué dijo? Me dio la sugerencia para el especial musical de esta jornada. Eso es. Oye, nos vamos con esta solicitud musical que tenemos por aquí. Nos pidieron un temita de BTS. Like Animal.

de la mañana con 54 minutitos y nosotros seguimos por aquí junto a la compañía de supermercado Vigimol, que tiene para usted un gran surtido en abarrotes, frutas, verduras, alimento para su mascota, vinos y licores, todo lo necesario para llevar a su casita. 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Oye, por ahí dicen que siempre hay un tweet para cada cosa. Oye, de verdad que si alguien quiere hacer una vida política o pública, no publique nada a través de X. No publique nada que más adelante pueda jugarle en contra. Porque aquí apareció un tweet de Camila Flowers, de Camila Flores en el 2012, donde dice lo siguiente. Así que los pillaron y con escándalo, ¿qué tipo más rasca? Ella especialmente no pensar antes de destruir un hogar. Esas fueron las palabras de la misma Camila Flores. Esto fue en 18 de diciembre de 2012. Oye, si los dichos antiguos no están ahí, ¿por qué sí? Por la boca muere el pez. No escupir para el cielo. Uno tiene que aprender de esta sabiduría ancestral, ¿eh? La verdad, igual me parece un poco complejo el tema, porque yo pensé que las iban a bajar las fotos. Sin embargo, hoy ya en la mañana ya estaban dando vuelta por todo internet. Y también las pude ver, no las había visto, pero las pude ver y claro, tiene que ser, son imágenes que son de un video, de una especie de cámara oculta que estaba ahí en el living de su casa. Igual esto es un tema de los límites de la vida pública, la vida privada. Pero yo creo que cuando una persona se atreve a hacer juicios públicamente, tiene que esperar esto que pueda venir de vuelta. Si uno lo que da, recibe, y es como la ley de la atracción, la ley del espejo, las leyes universales. Uno tiene que tener ojo ahí. En vez de decir algo, uno tiene que asumir derechamente que fue uno. Sí, fui yo. Yo fui. Para que después no pasen estas cosas.

0: Igual me adelanta de cierta manera que se publiquen las imágenes ahí en todo internet. Porque están así, pues puestas, sin pudor. Esto corresponde a un video. Yo creo que este fue el video que tiene que haber presentado ahí el ex marido Percy Marín, porque con esto tenía que justificar el divorcio doloso, que era lo que decía la noticia. Bueno, claramente ahí él está doloso con el tema. Son hartas las cosas que salieron ahí a la luz respecto a esta separación. Por eso uno tiene que analizar bien qué es lo que va a decir cuando va a terminar una relación tóxica. Porque uno no sabe, la verdad, uno no sabe la otra persona cómo realmente es. Hasta que pasan estas cosas y te das cuenta. Bueno, queridos, nos vamos a una pausa y ya regresamos con la predicción del horóscopo y los signos zodiacales para esta jornada de día martes 9 de junio. Y también nuestro especial musical con un saludo para nuestra amiga que nos escucha en la Villa Loales a través de la 91.1. Tengo ganas de escuchar algo romántico, dijo en este día de lluvia. Sus deseos son órdenes. Nos vamos a una pausa y ya regresamos.
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2: Es la hora 11 en punto.
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11 de la mañana con 9 minutitos y comenzamos con las revisiones de los signos zodiacales para esta jornada. 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Ya, nos vamos con el horóscopo de esta jornada. Comenzamos con Aries. Aries, puede darse una conversación con alguien importante, noticias relacionadas con propiedades, mudanza o simplemente una nueva oportunidad de paz. Algo empieza a acomodarse dentro de tu refugio. Estás pensando en estabilidad, en hogar. Tauro, vas a tener también conversaciones, mensajes, ideas, conexiones humanas que pueden aparecer como una propuesta, una noticia, un contrato, una oportunidad laboral o alguien que te va a decir exactamente lo que necesitas escuchar. Te va a favorecer mucho en esta semana que escribas, que puedas quizás manifestar a través del papel todos tus deseos, todo lo que quieres proyectar, todo lo que necesitas, que te está haciendo falta, poder escribirlo, poder visualizarlo. Géminis, hoy sentirás mucho más seguridad respecto a tu dinero, tu trabajo y tu merecimiento. Puede aparecer una oportunidad económica, una mejora financiera, un cliente, una negociación positiva. Don't you worry. Pero la conjunción entre Júpiter y Venus te dice que ya no corras detrás de nadie buscando validación. Cáncer, estás en tu ciclo, ya ingresando a tu ciclo. Y esto trae para ti magnetismo, romance, expansión, la sensación de que el universo te está sonriendo. Vas a tener reconocimiento, oportunidades, cumplidos, atención romántica, un nuevo glow up, un nuevo renacimiento ahí, cancerino. Así que si usted tiene un proyecto ahí en la puerta, es el momento de lanzarlo. Tome todas esas oportunidades que le daban miedo, póngale nomás. Está con el universo a su favor, cancer. Leo, paz mental, reconciliación silenciosa o ayuda inesperada dentro de una situación que has estado cargando solo o sola. También puede favorecer muchísimo el cierre de los ciclos leoninos. El pasado puede reaparecer para darte una segunda oportunidad, pero usted tiene que dejarlo ahí donde está. Lo que pasó, pasó, Leo. Virgo, el amor y la abundancia pueden llegar disfrazados de amistad, red de apoyo, comunidad. Puede aparecer alguien que abre una puerta, una situación que va a ser sostenida. Te van a contener, Virgo, y esto también va a favorecer muchísimo en tus metas a futuro.
así que presta atención a todos los proyectos colectivos que alguien te pueda ofrecer. Hay una oportunidad, una puerta abierta para Virgo, así que no pierda el espacio de tomar esta decisión. Libra, las bendiciones de la conjunción de hoy llegan a través de tu trabajo. Vas a tener un reconocimiento, una mejora de tu reputación profesional. Puede aparecer una oportunidad nueva laboral, apoyo de alguien influyente, una conversación importante e incluso mucha más visibilidad. Por fin te están viendo, Libra, y esto está cambiando mucho la manera en que quieres crecer. Escorpión, esto es lo que tú y yo vamos a hacer. Va a llegar una oportunidad relacionada con estudios, proyectos, redes, algo que va a ampliar tu mundo personal y profesional. También vas a recuperar la esperanza respecto a una situación que ya te estaba pesando mucho. Así que haga las maletas, cruce frontera. Es el momento de tomar decisiones, Escorpión. Sagitario. Hoy el universo va a ayudarte a que usted se sienta sostenido, sostenida. Puede llegar apoyo económico, una platita extra, conversaciones que van a determinar ciertas situaciones. Va a haber también más complicidad entre la pareja, una sensación de alivio respecto a un problema financiero. También se van a dar reconciliaciones con muchísima más honestidad. Capricornio. Oye, estás de camino a la cima en un glow up, Capricornio. Puede darse una conversación lindísima con tu pareja o también algún cierre de proyecto con algún socio que va a traer todo esto más compromiso, apoyo. Incluso alguien nuevo podría llegar a tu vida con una energía diferente. Esto también, Júpiter y Venus está favoreciendo mucho las asociaciones laborales, Capricornio, y te va a alinear ahí con la gente correcta. Nos vamos con los últimos signos, Acuario y Piscis. Acuario, esta conjunción se manifiesta en tu trabajo, en tu cuerpo, en la rutina. Puede aparecer esta semana un ambiente laboral más amable, una mejora en los hábitos o simplemente una nueva sensación de equilibrio. Así que esta semana también va a favorecer para ti temas de salud, cuerpo y autocuidado, Acuario. Piscis, el corazón se expande, romance, creatividad, fertilidad y muchísima alegría de vivir. Puede que llegue una invitación a algo romántico o simplemente se te devuelvan las ganas de volver a ilusionarte, Piscis. También...

Yo creo que muchas personas fuimos fans de este artista en la década de los 90. Bueno, hasta el día de hoy, Ricky Martin sigue estando dentro de las tendencias internacionales. Nos vamos con estos temas un poquito más antiguos. Lo romántico nos decía nuestra amiga. Así que nos vamos con nuestro especial musical de esta jornada. Ricky Martin.

Oye, qué recuerdo de estas canciones de Ricky Martin. Me dieron unas ganas de hacer el aseo. De limpiar las ventanas con diario. Oye, ya no hay de ese mismo material de los diarios de antes, ¿eh? Quedan impecables los vidrios. Tengo algún recuerdo de haber limpiado vidrio escuchando ahí a Ricky Martin. Nos vamos con las últimas canciones de Ricky Martin junto a la compañía de Ferretería Josué en Galvarino. 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

0: vamos despidiendo de este especial musical. 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Nos encontramos en un ratito más con todo el folclore, la información de tu municipio al día y el bloque ranchero a partir de las 13 horas.
1: Es la hora 11:38 minutos.
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estamos compartiendo música de nuestras tradiciones y también algunos datitos naturales. Y es que apareció un listado de 16 plantas tóxicas en Chile. Me pareció muy curioso porque hay por lo menos dos o tres que nosotros utilizamos como medicina. Una investigación desarrollada por la Universidad de Chile identificó 16 especies endémicas y nativas que podrían tener efectos tóxicos en la salud. Un trabajo que fue realizado por Bastián Caro Moreira de la Facultad de Ciencias Químicas de la Universidad de Chile recopiló antecedentes botánicos, químicos, toxicológicos y sanitarios de especies que actualmente no figuran en el registro oficial del ISP. Existen múltiples registros sobre plantas tóxicas en Chile que se remontan incluso de 1655, cuando Diego de Rosales, en su libro Historia General del el Reino de Chile, señaló que los indígenas chilenos utilizaban algunas plantas, como incluso el látex de las raíces de cochiguay, para envenenar las puntas de sus lanzas y generar heridas letales. Bueno, esta hierbita no la he escuchado yo aquí, el palán palán, que está en el primer lugar, que produjo incluso una intoxicación fatal en el 2025 en la región de Valparaíso. Según los especialistas, tiene anabacina, un alcaloide que puede provocar parálisis muscular y paro cardiorrespiratorio. El palo de bruja. El guayo. La mata ratones. El pichi romero. La hierba del clavo. La flor de chagual. El cochiguay. El michay. Oye, yo he ocupado el michay, ¿eh? ¿Estaremos view? Sí, he ocupado el michay. Duquilla. Tomatillo. Y aquí aparece una de las hierbas que nosotros conocemos bastante, que es el palqui. El palqui tiene bastante uso, especialmente aquí en nuestra región, porque, bueno, bajo mi percepción del palqui es medicinal, medicina tradicional. Que, bueno, esta hierbita se prepara para los resfríos. Súper amargo. Yo recuerdo algunas medicinas ahí que incluían el palqui y el natre. E incluso el jugo fresco de las hojas del palqui se aplica como compresa para poder tratar granos, heridas superficiales, úlceras. Incluso aquí en el campo chileno se les atribuyen propiedades protectoras. Se fabrican pequeñas crucecitas con la rama del palqui para ahuyentar malas energías. Bueno, el tema es que la gran mayoría de estas plantas tienen alto contenido ahí de alcaloides. Esto es lo que hace que sean tóxicos y se tienen que ingerir bajo supervisión. Oye, me dicen palqui o natre y se me acaba el tiro, el dolor de guata o de lo que sea. ¿Cuál es el que se utiliza para ese que... No recuerdo si es el palqui o el natri. El que te deja transpirando helado. Tiene sentido, tiene mucho sentido. Así tú tomas más de la cantidad indicada. 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

cantemos con alegría, cantemos con emoción a nuestro Lautaro querido, que yo amo de corazón. ¡Bien!

Nos vamos despidiendo ya de este espacio que compartimos junto a ustedes y también Librería La Ica, que te espera en Lascano, esquina Ercilla, con artículos de librería, escolares, de oficina, 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
1: Es la hora 12:05.

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¿Aló? ¿Aló? Sí. Hola, muy buenas tardes, amigos y amigas de la comuna de Cholchol. Bienvenidos a su programa Municipio al Día. Hoy día estamos día martes 9 de junio ya, en vivo y en directo, por supuesto, para informarle, transmitirle todas las actividades municipales que tenemos para informarle. Saludos cordiales de parte de nuestro alcalde, don Álvaro Labraña Opazo, y por supuesto también del Consejo Municipal, que le saluda a esta hora del mediodía, que usted ya está en su casa aprovechando de instancia y ya preparándose también para las vacaciones de invierno. Le cuento, dentro de las tantas actividades que tenemos el día, hemos tenido durante estos días. Ayer estuvimos con gobierno en terreno, donde nos estuvieron visitando varias instituciones de gobierno para poder abordar y desarrollar varios temas que ustedes de repente tienen que ir a Temuco para poder hacerlo. Bueno, en primera instancia fuimos los pioneros en recibir el gobierno en terreno de esta nueva administración estatal del estado. La primera comuna que visitan es la comuna de Cholchol, así que eso igual es una forma de saber y entender que el gobierno regional, a través del don Francisco, a través del gobierno central y el nacional, están pendientes de lo que se hace en la comuna de Cholchol y para tomarnos como iniciativa, por supuesto, de ser la primera comuna en donde se realiza esta actividad desde ahora en adelante con todo este proceso. Agradecemos a la delegación presidencial por considerar, por supuesto, que nuestra comuna sea la primera en esta iniciativa de comenzar con el gobierno en terreno. Contarle que el día de ayer que hay proyectos que no pueden esperar y por eso seguimos trabajando con la fuerza para concretar importantes avances que permitan mejorar la conectividad y la calidad de vida de nuestros vecinos y vecinas. La mejora de caminos, la conectividad de nuestra comuna, la construcción de pasarelas en el acceso principal y el mejoramiento de puentes fueron algunos de los temas abordados en la reunión que sostuvimos junto al Seremi de Obra Pública David Plaza. En esta importante instancia, también participaron dirigentes de distintos sectores de la comuna, quienes pudieron plantear sus inquietudes y necesidades directamente con la autoridad. Esto va en relación al trabajo y a las propuestas que tiene nuestro alcalde, don Álvaro Labraña Opazo, en que hay varias obras públicas de nuestra comuna que están en proceso, que están en idea, que están en proyecto, y hay que tratar de concretarla. Una de ellas, por supuesto, es el tema de la pasarela hacia Villa El Estero. Ahora las dos nuevas poblaciones que se están haciendo allá, se está trabajando, se está buscando la forma.

Mira, se ha juntado con senadores, con ministros también que nos han visitado y han recorrido el puente del Estero Renaco para poder plantearle la necesidad urgente de poder hacer este paso peatonal y la nominación. En primera instancia, ahora lo que se está haciendo va a ser la canalización de lo que es la cuneta grande para ir avanzando, ir de a poco mejorando la calidad de vida de los vecinos y vecinas del sector de Pemurrehue, Santa Rosa, otros que le conocen hacia allá. Yo creo que todo esto es un proceso de paciencia, es un proceso que no es fácil, ¿ya? Nuestro alcalde está empeñado y quiere, dentro de su administración, poder dejar un legado súper importante, siempre lo he dicho, el día que ustedes abran la ventana de su casa, poder ver algo distinto, un Cholchol que avanza, un Cholchol que crece, un Cholchol que tiene futuros hacia adelante, y eso es lo primordial de hoy en día en que todas las gestiones se están haciendo. No es fácil, no es fácil bajar recursos, no es fácil poder tocar puertas, pero cuando están las ganas, cuando está el compromiso, cuando está el ímpetu de poder hacer bien las cosas, se van desarrollando de esta forma y se van dando las ventanas, se van abriendo puertas, se van abriendo ventanas, se van abriendo más camino para poder desarrollar estos proyectos importantísimos que son para nuestra comuna de Cholchol, para todos nuestros vecinos y vecinas. Tiempo al tiempo, paciencia para poder conseguir todos estos recursos, porque son recursos millonarios. Hoy día la necesidad de repente sobrepasa el tema de querer algo rápido, pero nada es rápido, todo siempre cuesta, todo es un proceso. Por supuesto, hoy día con un gran líder que tenemos que nos busca la forma, un gran gestionador que es nuestro alcalde, busca la forma de poder llevar a cabo estos proyectos que van a salir hacia adelante. Así que todo el empeño, consultas, dudas que tengan, es bueno de repente preguntarlos, consultarlos sin mayor complicación, pero de cara y de frente. Yo creo que a nosotros una de las cosas más importantes que nos han enseñado desde siempre es decir las cosas para poder mejorarla. El día de ayer igual también, el día lunes también, recibimos la visita del Seremi de Transporte y Telecomunicación, Rodrigo Lagos, con quien abordamos principales problemas de la conectividad que afecta a nuestra comuna. Seguiremos trabajando de manera conjunta para avanzar en mejoras concretas en materia de transporte, telecomunicación y conectividad, respondiendo a las necesidades de nuestros vecinos y vecinas de la comuna de Cholchol. Ayer conversábamos con el Seremi y también tocábamos muchos temas del tema del transporte, de la locomoción colectiva que nos afectan como cholcholinos. Y lamentablemente hay contratos, concesiones que son re complicadas de poder resolver y dependen netamente de un papel, de un trabajo, de una gestión que de repente es casi imposible porque hay monopolios de transporte que no dejan avanzar. Hay en la región de Araucanía, explicaban, y yo creo que usted sabe mucho más, que hay varias empresas que trabajan en el terminal de Pinto. Son tres empresas, para ser más exacto, y esas tres empresas tienen un monopolio dentro de lo que es la región de la sector costa y parte de la cordillera, en donde tienen convenio y contratos que hoy día se van a empezar a revisar para poder ver en qué se puede mejorar la gestión de la movilización de tanto que necesitan la gente de distintas comunas. No solamente la de Cholchol tiene problemas, tiene Cholchol, problemas tiene Cholchol, Imperial, Carahue, Puerto Saavedra, Teodoro Smith, casi toda la región del sector de la costa tiene complicaciones. Vilcún también por el otro lado, Panguipú, y en realidad la región de Araucanía tiene por varios sectores el problema de la conectividad por contratos que llevan por muchos años. Yo creo que hoy día está la instancia de parte de las autoridades regionales en querer observar, revisar en qué es lo que se puede hacer o cómo se puede mejorar. Después de la pandemia hubieron muchos cambios en el transporte, muchas empresas cambiaron su forma de trabajar y fueron avalados por convenio y contratos con las seremías. Hoy día el director Rodrigo Lagos está en pro de poder revisar y poder gestionar y ver la forma cómo se puede mejorar a nivel regional y por supuesto a nivel comunal en transporte y telecomunicación de nuestra comuna de Cholchol. Fueron reuniones que tuvo nuestro alcalde el día de ayer con distintos seremis que nos estuvieron acompañando, aprovechando el tema de la conectividad gobierno en terreno. También nos estuvo acompañando el Seremi del Trabajo para abordar diversas materias de interés para nuestra comuna, poniendo especial énfasis en generación de empleo formal, una necesidad fundamental para el desarrollo y el bienestar de nuestros vecinos y vecinas de la comuna de Cholchol. Siguen fortaleciendo el trabajo colaborativo para impulsar más oportunidades laborales, contribuyendo al crecimiento en
Chol, chol.

Fueron uno de los CNM que estuvieron ayer acompañándonos, transporte, telecomunicación, del trabajo también. Nos estuvieron acompañando el día de ayer en gobierno, en terreno también, por supuesto, en esta interesante actividad que se desarrolló el día de ayer. ¿Tenemos más información para estar compartiendo? A esta hora de la tarde. Recuerde, vecino, vecina, que tiene que activar su cupón de gas licuado, ¿ya? Beneficio único del Estado, Plan Chile sale adelante. Para comprar gas licuado este invierno, el gobierno te va a facilitar un cupón de gas de 27 mil pesos. ¿Quiénes pueden postular a ellos? Hogares dentro del 80% más vulnerable en el RCH, jefas o jefes de hogar mayores de 18 años. RCH vigente al 16 de abril del año 2026, compatible con otros beneficios sociales. Usted puede postular en www.cuponogas.gob.cl con su clave única, o puede venir a la Dirección de Desarrollo Comunitario de IDECO, la Municipalidad de Solchol, y ahí le podrán ayudar a desarrollar este importante paso administrativo para que usted pueda tener su cupón de gas en su cuenta RUT, en su cuenta PAY. Así que lo invitamos, vecino, vecina, para que haga, venga, tiene plazo hasta el 30 de junio, quien no lo haya hecho. Es la única forma de poder obtener este cupón de gas licuado, ¿eh? Es un beneficio único del Estado. Si usted no se inscribe, como se dice, no baja el cupón, chuta, es hasta el 30 de junio y si no va a perder este beneficio que está entregando el gobierno central, el gobierno de Chile, ¿ya? Es un plan Chile sale adelante y esto es uno de las estrategias que se va a ocupar para poder bajar el costo caro de nuestro país. Así que ya saben, vecinos, vecinas, hasta el 30 de junio del 2026 tienen para poder validar este cupón de gas licuado, que es un aporte de 27 mil pesos directo a su cuenta para que usted pueda comprar un galón de gas. Recuerda, amiga, acceder a tu Papa Nicolau y previene el cáncer de cuello del útero. En el CEFAM de Cholchol solicita información en el box número 16 con TENS Mónica Ñancupil. Atención todos los días, lunes, martes, miércoles, jueves y viernes, de las 8 a las 9 y media de la mañana con matrona. Y horario en la tarde, los días miércoles, atento, ¿eh? Los días miércoles de 5 a 20 horas, los días jueves de 5 a 20 y los días viernes de las 2 de la tarde a las 18 horas también con matrona. Se amplía el horario para hacerte este examen, es sin costo, es de completo beneficio, por supuesto, para usted, amiga, que está escuchando la radio hasta ahora de la tarde. Horario en la mañana, lunes, martes, miércoles, jueves y viernes de 8 a 9 y media de la mañana con matrona en el box número 16. Usted se inscribe con la TENS Mónica Ñancupil. Y en la tarde, súper importante también, vecino, vecino, para que usted le avise a su señora, le avise a su hija, que los días miércoles, jueves y viernes hay atención en la tarde, el día miércoles y el día jueves de las 5 de la tarde a las 20 horas con matrón, por supuesto, con matrona igual, y el día viernes de las 14 a las 20 horas, ¿ya? Sin hora previa, sin nada, usted lo único que tiene que hacer es venir, acercarse y tomarse este importante examen, por supuesto, que tenemos para usted. Actividades culturales 2026 del mes de junio, el día 9 de junio, lugar Salón Auditorio, horario 10:30 de la mañana, actividad de fortalecimiento a nuestras raíces de Huñón Chimantún. En conjunto con el Consejo Consultivo de NNA de Cholchol se realiza esta actividad. Hoy día se realizó ya a las 10:30 de la mañana hasta las 12 del día en este fortalecimiento de nuestras raíces del Huñón Chimantún, que se desarrolló en el Salón Auditorio, ahí encabezado por el Consejo Consultivo de Cholchol. El día 13 de junio, lugar Auditorio Municipal, también a partir de las 10 de la mañana a las 12, actividad Taller Básico de Mapudungún. Son 5 clases con el profesor Juan Levío, ¿ya? El 13 de junio, día sábado, si no me equivoco, sí, día sábado, de las 10 de la mañana a las 12, actividad Taller Básico de Mapudungún. Son 5 clases que le van a estar enseñando y fortaleciendo, por supuesto, la lengua y el hablar del Mapudungún. El día 22 de junio, en el Auditorio Municipal, igual a las 3 de la tarde, encuentro Tañín Folil, Tañín Común. En conjunto con la OLN y Senda Municipal, se hará esta actividad de encuentro Tañín Folil, Tañín Común.
el día 22 de junio en el Salón Auditorio a las 15 horas. Son dentro de las actividades culturales que tenemos para usted en este día de junio, ¿ya? Acá también tenemos, lo decía, súper importante, taller básico de Mapu Dungun, información, hay cubo limitado, a inscribirse en la oficina cultural segundo piso en el edificio municipal de las 9 de la mañana a las 14 horas. Para personas de 15 años en adelante se entregará diploma de participación, aprender y valorar nuestra lengua y cultura. Fecha de inicio, sábado 13 de junio, horas 10 de la mañana, lugar Salón Auditorium. Enseñará la lengua indígena don Juan Levío. Así que lo invitamos, amigo o amiga, para que sea parte de esta importante iniciativa cultural de la Municipalidad de Chalchó. Tengo otra importante de deporte, ¿ya? A inscribirse, porque comienzan los talleres de invierno. Tenemos talleres de voleibol, tenemos talleres de patinaje, tenemos talleres de básquetbol y también tenemos talleres de baile. Mire qué interesante, mire qué buenísimo. Les cuento uno por uno, ¿ya? Muévete, aprende, divertite y haz amigos. Taller de voleibol de entre 7 y 17 años. Mejora tu coordinación, actividad saludable, nuevas amistades, más confianza y más diversión. Inscríbete y súmate a la aventura. Horario lunes, miércoles y jueves. Los días lunes de 5 a 18 horas, miércoles de 19 a 20 horas. Y los días jueves de 19 horas a 20 horas. Inscripción cupos limitados. Inscripción en el gimnasio municipal o la oficina de deporte. Cholchol en movimiento. Anote el número si usted quiere jugar voleibol. Si tiene entre 7 y 17 años. 982-510-430. Anote, vecino, vecina. Si su hijo quiere participar o quiere entretenerse en este invierno, las vacaciones de invierno, tenemos el número 982-510-430 para el taller de voleibol. Y seguimos también con el taller de patinaje. Si usted quiere hacer patinaje, muévete, aprende, diviértete y haz amigo. Municipalidad de Cholchol invita al taller de patinaje entre 7 y 17 años. También cupos limitados. Los horarios son los días miércoles de 5 a 6 y los días viernes de 4 a 6. En el gimnasio municipal están las inscripciones o en la oficina de deporte, que también están en el gimnasio. El mismo número, 82-510-430. Inscríbete en el taller de patinaje. Cupos limitados también. Hartas actividades para los jóvenes para este invierno, ¿eh? Para las vacaciones de invierno. Muévete, aprende, divertite y haz amigo. Cholchol Municipalidad, taller de básquetbol de 7 a 17 años. Mejora tu coordinación, activa actividad saludable, nuevas amistades, más confianza, más diversión. Inscríbete y súmate a la aventura. Cupo limitado los días martes de 6 a 20 horas y los días jueves de 18 a 19 horas. Inscripción en la oficina de deportes o en el gimnasio municipal. El contacto 98 25 10 430. Ahí está entonces básquetbol. Vamos también con otro taller de... ¡Oh! Gracias, Ina. Eres el mejor. Gracias, Diego. Ya, se viene la humil, ¿eh? Ya. Muévete, atrévete a divertirte. Talleres de baile de los 8 años en adelante. Baila, disfruta y vive. Suscríbete, inscríbete y súmate a la aventura. Inscripción de cupos limitados. Martes, miércoles y jueves de 20 a 21 horas. Los miércoles 21 y 22 horas. Jueves 20 a 21 horas. Gimnasio Municipal, Unidad de Deporte invita. Cholchol en movimiento. Anota 982-510-430. Es la actividad de invierno para los jóvenes, niños y adultos que quieran participar en el taller de baile, en el taller de voleibol, en el taller de patinaje y en el taller de básquetbol. Mire qué maravilloso actividades que tenemos para usted en este invierno.

0: con la información. Bueno, nos están haciendo una pregunta por interno con respecto a unos comités nuevos de vivienda. Cualquier duda, consulta, usted lo puede hacer en vivienda, en el departamento de vivienda, segundo piso, arriba del bloque del banco. Ahí usted puede ver el tema directamente con vivienda. Vamos a tratar de traer la otra semana al encargado de vivienda nuevamente para explicar todos estos temas que están, ya para que me recuerde, Daniela. Por favor, para invitar al encargado de vivienda por todos estos nuevos proyectos que se quiere levantar, que son individuales, con respecto a empresas o otros tipos de instituciones que no pasan por la municipalidad, para traer al encargado para que nos pueda explicar. Estuvimos conversando también un ratito cómo funciona este tema y en realidad todo esto es lo que pasa. Amigos, vamos a la pausa comercial y ya estamos a regreso con nuestro amigo de la Mil, don Héctor Barrera, que nos va a estar acompañando dando información relevante en lo que es la unidad de OMIL. Vamos, volvemos.
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2: Es la hora 12:35.
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0: silencio absoluto quedó Dani con toda la información. Ahí está. Amigos y amigas, ya estamos de regreso a través de Radio Magistral 91.1, acá en tu programa Municipio al Día. Es un programa, como siempre digo, este es un horario municipal que lleva toda la información municipal en relación a la administración municipal actual. Vamos de lunes a viernes, desde las 12 a las 13 horas, para estar comentándote de los distintos departamentos y distintas unidades, de las actividades que se están desarrollando y, por supuesto, también de la administración encabezada por nuestro alcalde. Me acompaña hoy a don Héctor Barrera, encargado de la OMIL de la Municipalidad de Cholchol. Don Héctor, muy buenas tardes, ¿cómo está usted? Espérame, falta algo pasó. Ahora sí, a ver.
1: ¿Aló?
0: No.

0: Aló, aló.
1: Ahora sí.
0: Ya, perfecto. Ahora sí. Perfecto. Ya, muy buenas tardes, José. Buenas tardes, Daniela. Saludar también a todos los auditores, tanto del sector urbano como rural, en general a la comunidad de Cholchol. Me permito presentarme. Mi nombre es Héctor Barrera Antilaf. Soy funcionario de la Oficina Municipal de Información Laboral, que es la UMIL. Y en esta instancia en particular he venido a informar a la comunidad en general que de una actividad que vamos a tener este mes 16 de junio. Ya es una feria vocacional y laboral. Ya la hemos titulado Formando Talentos para el Mundo Laboral. Esta actividad la vamos a realizar en el gimnasio municipal el día 16, valga la redundancia, desde las 10:30 de la mañana hasta las 14 horas. Básicamente, en esta feria, tenemos invitado a todos los liceos de la comuna de Cholchol, Liceo Agrícola, Liceo Guacolda, San Francisco de Asís y el William Wilson. Y también invitamos a toda la comunidad en general que ande en búsqueda de empleo, ¿ya? Tenemos invitadas empresas también que van a venir con ofertas laborales vigentes. También tenemos invitadas. Mira, José, te voy a comentar acá que tenemos algunos invitados.
1: Yeah.
0: Ya. Mira, en la feria van a poder encontrar a las siguientes casas de estudio. Vamos a tener a la Universidad Católica de Temuco, yeah, a la Universidad de la Frontera, vamos a tener a INACAP, vamos a tener a Santo Tomás, vamos a tener al AIEP, al IPE Chile, al Preuniversitario Profesores, vamos a tener a Preutem, vamos a tener a la CEPECH y también en esta ocasión en particular vamos a tener al destacamento número 8 de Tucapel Temucos y también vamos a tener a la Escuela de Carabineros. ¿Ya?
1: Buenísimo.
0: Está súper entretenida la instancia, invitar a los jóvenes que ya quieren emprender, quizás quieren entrar a la Fuerza Aérea, bueno, y también vamos a tener a la FACH.
1: Buenísimo. Y esto es el día 16, ¿de qué hora en adelante?
0: Mira, las puertas del gimnasio se van a abrir desde las 10:30 en adelante para el público en general hasta las 14 horas.
1: ¿Ya? Uh-huh. ¿Y los colegios, las instituciones, todo eso? ¿O están considerados dentro de ese...?
0: A las 10:30 tendrían que llegar ellos.
1: Ah, ya.
0: A las 10:30.
1: ¿La invitación ya se le hizo a los colegios?
0: Sí, las invitaciones ya se les cursó tanto por correo electrónico como de forma presencial. Ya. Así que ahora estamos afinando algunos detallitos del programa. Así que está bastante interesante la actividad. Bueno, esta actividad generalmente se desarrolla como en comunas más grandes, como en Temuco, ya como en Angol. Y este año la quisimos replicar acá en la comuna de Cholchol, patrocinada siempre con el alcalde. Así que esperamos contar con bastante público. También vamos a estar publicando por redes sociales de la actividad para que la gente pueda participar.
1: Está buenísima, yo creo que... Préstame dónde vienen los que vienen, dijo... Ya, los que vienen... ¿Dónde? Me voy a dejar en Universidad de Instituciones, Universidad Católica de Temuco, Universidad de la Frontera, INACAP, Santo Tomás, AIEP, IPE Chile, Preuniversitario de Profesores Preutem, CEPECH, Destacamento número 8 del Tucapel de Temuco, Carabineros CONAF, INJUV, Programa OLN, Programa Familias, CESFAM, CENSE, SENDA y OMIL. Las empresas que nos estarán acompañando, contaremos con la oferta laboral de actividades de 5 municipalidades que componen la red Centro de Cautín, Cholchol, Temuco, Galvarino, Vilcuni, Padre Las Casas. Orientación vacacional y laboral, profesionales que apoyan la elaboración de currículum vitae, preparación para entrevistas laborales y mucho más. Así que invitamos a todos los vecinos y vecinas y jóvenes, principalmente, esta es una feria laboral para los jóvenes, ¿eh? Sí, ¿es una feria vocacional?
0: Sí, vocacional, porque por eso vamos a tener a la universidad.
1: ¿Eh? Ya.
0: Ya. Y también es laboral, porque también vamos a tener ofertas laborales vigentes.
1: No, y eso es súper importante. Hoy en día, más de una vez lo hemos conversado, y es justo y necesario poder tener esta información cerca de nuestra juventud y de las personas que quieran ser parte igual de esta feria vocacional laboral que se va a desarrollar el día 16 de junio a partir de las 10:30 de la mañana hasta las 14 horas en el gimnasio municipal. No diga que no le avisamos, ¿eh? Porque siempre dicen, pero es que no lo avisan. Estamos avisando por las redes sociales, por la radio, por todos los medios de comunicación que tenemos, para invitar a los vecinos y vecinas a esta importante feria laboral vocacional que se va a realizar el día 16 de junio a partir de las 10:30 de la mañana.
0: Y por último, José, igual mencionar que en esta instancia en particular vamos a tener dos charlas. Vamos a tener una charla sobre conocimientos básicos de inteligencia artificial, tenemos como exponente al jefe de la CRTIC, ya que es el Centro de Revolución Tecnológica Industrial de Temuco, que es don Gonzalo Aguilar Pérez. Ya esa charla se va a estar dictando desde las 11 de la mañana hasta las 11:30.
1: ¿Va a estar nuestro amigo ChatGPT?
0: Exactamente. Bueno, esa es la idea, ya poder acercar este tema que está tan en vanguardia hoy en día,
1: no, y
0: la inteligencia artificial.
1: No, y aprender a ocuparla, y las charlas son súper beneficiosas porque hoy en día, si tú te das cuenta, en las redes sociales, bueno, para los que estudiaron diseño gráfico, como que no les va muy, como que le está llegando, no es una buena carrera claro. Hoy en día en general, porque antes una ficha te costaba 15, 20 mil pesos por mandarlo a hacer. Y hoy día las redes sociales, a través de distintas IA, se nota que la juventud y la gente en general está haciendo su propia publicidad, y completamente gratuita, porque le plantean a la inteligencia artificial lo que necesitan y ellos se lo reflejan a través de lo que se solicitó. Y hoy día es bueno estar aprender más, porque yo creo que hoy día... Yo el otro día conversaba con un grupo de amigos en la casa y estábamos viendo el tema cuando te preguntan en el currículum vitae, ¿inglés avanzado, inglés medio o inglés básico? Yo creo que ya te van a preguntar, ¿sabes ChatGPT en medio básico? Porque la inteligencia artificial hoy día se ha tomado las redes, se ha tomado para bien y para mal, para las dos cosas, pero es algo que ya está... Vino para quedarse y hoy día está reemplazando muchas formas de trabajo en general. De hecho, la misma inteligencia artificial ahora no tienes que saber inglés. Te compra el mismo teléfono, te traduce y tú puedes hablar sin ningún problema con una persona que hable inglés. Y tú hablas español, te puedes comunicar perfectamente. La tecnología está, llegó para quedarse. Los profes de inglés van a joder. Pero ¿qué le? Yo miro aquí a la Dani, ¿eh? Porque tú eres traductora, ¿cierto?
2: Yes.
1: Es traductora, pero últimamente está sin pega, dice, porque después de la IA...
2: No, hay muchas cosas que la IA no puede, obviamente, no puede compararse con el trabajo humano. Yo creo que ya sea diferentes herramientas que se puedan prestar a través de la IA es diferente. Hay sentimientos, emociones...
1: Ah, no, pero es que eso, ya...
2: No se pueden transmitir a través
1: de... Nos fuimos al filo de la conversación, po. Estamos hablando de lo laboral, de lo esencial, de algo que es súper importante, de lo que se viene y prontamente el día 16 con el relator, con el que va a estar exponiendo este importante, claro. Este importante tema. Que sí. Super, ¿a qué hora va a ser ese tema?
0: Mira, este tema se va a dictar desde las 11 hasta las 11:30 de la mañana.
1: Ya, es súper importante, yo creo que coordinar con los colegios, están escuchando, los centros alumnos, porque no escuchan los centros alumnos, nosotros estuvimos conversando y atentos, estaban los del James Mundell y los del Liceo Guacolda también. Hay alumnos que les gustan las comunicaciones, están pendientes de lo que se dice, y yo creo que una buena instancia en ese horario venir y ver la forma de cómo la IA, la inteligencia artificial, se está tomando cada día, empoderando más del sistema laboral, educacional y por supuesto las redes sociales.
0: Sí, pues José, igual comentarte que esta actividad como equipo la venimos trabajando desde enero, ya, así que bastante trabajo, así que esperamos contar con mucha gente, dado que no es fácil convocar a tantas instituciones y también traer un expositor de inteligencia artificial. Bueno, y también después de la charla de inteligencia artificial, desde las 11:30 hasta las 12 horas, vamos a tener una charla para emprendedores, que viene directamente un expositor de la INACAP. Mira, acá tengo la temática, que es cómo emprender en medio de la incertidumbre laboral.
1: ¿Ya? Sobre todo en estos tiempos, que está re complicado. Ahora, yo creo que lo que más se vende es la comida, porque lo demás está todo bajando.
0: Sí, es verdad.
1: Tienes que comer sí o sí.
0: Así que está bastante interesante esta actividad que hemos estado desarrollando en conjunto con el alcalde, así que esperamos, hacemos una invitación a los colegios y también a la comunidad en general de Cholchol y también del sector rural. Entendiendo que la comuna de Cholchol, el 70% de la población se encuentra en el sector rural.
1: Buenísimo. Yo, mira, en lo personal, y creo que en lo local y parte del trabajo municipal que se está realizando a través de ti, con tu equipo, que llevan desde enero trabajando, como tú dices, para esta feria laboral, que es súper importante, de verdad, insisto, en Temuco o en otras comunas, como tú dices, se realizan estas y tienen mucha afluencia de público, porque son justas y necesarias, como comenzamos conversando. Y hoy día que se dé la comuna de Cholchol, encabezada por supuesto por la unidad que tú encabezas, de verdad felicitaciones y ojalá sea un completo éxito, porque eso ayuda al desarrollo comunal, ayuda al desarrollo local, como persona, tú como profesional de la comuna de Cholchol, perteneciente se nota la preocupación que tiene y eso hace y se ve, por supuesto, y se va a notar ese día con la actividad que se va a desarrollar en el gimnasio municipal. Y de verdad, invitar nuevamente, recordarle lo que van a estar, la instancia y los que nos van a acompañar como la universidad y todo eso.
0: Exactamente. Bueno, si quieres la volvemos a mencionar.
1: Sí, por supuesto. Yo igual me gustaría que me dejaras después o me enviaras por WhatsApp ¿ya? la información generalizada de esta actividad para yo estar replicándola igual como toda esta información que me entrega deporte, me entrega cultura, ¿qué te?
0: Ah, sí, perfecto.
1: Y yo después la estoy recordando y la estoy pasando todos los días para que la gente tenga mayor conocimiento.
0: Súper. Bueno, vamos a recordar las universidades que van a estar presentes. Vamos a tener a la Universidad Católica de Temuco, ya a la Universidad de la Frontera, vamos a tener al INACAP, al Santo Tomás, a la IEP, al IPE Chile, al Preuniversitario de Profesores, también vamos a tener a otro preuniversitario que es el PREUTEM, el CEPECH, y bueno, vamos a tener las instituciones invitadas, el destacamento número 8 de Tucapel, y también vamos a tener a la Escuela de Carabineros de Temuco. Y bueno, también vamos a tener algunas instituciones públicas privadas como es CONAF. Vamos a tener también programas municipales que están como vinculados con los jóvenes, ya, y el público objetivo de esta actividad que es OLN. Vamos a tener el programa Senda, vamos a tener el programa Familias y también vamos a tener a CENSE, que es el Servicio Nacional de Capacitación y Empleo, que va a venir también a contarnos qué hay de nuevo para este nuevo semestre, dado que ya no va a existir el subsidio al empleo joven ni el BTM, pero hay un nuevo beneficio, así que también vamos a tener a CENSE y por último vamos a tener el programa Medio Ambiente. Y también vamos a tener, comentarte también, José, que nosotros ya desde este año 2026 venimos trabajando en red. Nuestra red se llama Red Territorial Cautín, está conformada por las municipalidades de Padre Las Casas, Temuco, Vilcún, Galvarino y Cholchol. Y cada municipalidad va a contar con un ofertas laborales vigente para Cholchol.
1: Buenísimo.
0: Así que también invitar a la gente que esté, a las personas económicamente activas que anden en búsqueda de un empleo. Ya también vamos a tener
1: una pregunta técnica, me suena por curiosidad. ¿Esas ofertas laborales son para poder trabajarlas dentro de la comuna?
0: No, dentro de la comuna no. Temuco va a traer ofertas de Temuco.
1: Ah, pero a eso voy, pues. O sea, que la gente, que la gente no interprete que va a ir a trabajar a la

0: Oye, me pidieron una canción, pero me la tararearon. Me la tararearon y aquí yo estoy tratando de descubrir de qué... ¿cómo se llamará la canción? 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

0: todavía estoy tratando yo de aquí de entender el tarareo. Pero lo vamos a buscar.
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0: Oye, pero de verdad, si no hay que desvalorizar el tarareo. Yo tenía una canción que hace mucho tiempo quería descubrir, no tenía idea de cómo se llamaba. Y la escuchaba como entrando a algún súper, en las tiendas. Música de mall. Música de mall. Y no sabía cómo se llamaba. Hasta que un día yo le pregunté a Pepe Neira y le dije, tengo esta canción en mi cabeza que nunca he sabido cómo se llama. Pero es así. Y la tararía muy mal y la descubrió de inmediato. Así que nos vamos a ir en esta búsqueda exhaustiva de la canción.

estamos. Tenemos aquí ya la canción que nos habían solicitado. Así que nos vamos de inmediato. Mujer ajena de los líderes de Chile.

Yo creo que ya hasta ahora hay que empezar ya a sacar los bowls, los sartenes grandes. Para empezar a hacer para la tarde la sopa y pilla, los calzones rotos, los picarones. Oh, picarones. Se me vienen ya los pensamientos fritos con esta lluvia. 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

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Nos encontramos en la tardecita, en nuestra cita diaria, con Galvarino y con Treyen, si el viento así lo quiere.

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1: Es la hora 13:58.
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1: Es la hora 14:26 minutos.
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3: Bienvenidos a Plataforma Informativa. Hoy estaremos compartiendo con usted una entrevista junto al Seremi de Educación de la Araucanía, Aarón Ríos. Antes sí, estaremos revisando algunos titulares. Seremi de las Culturas entrega más de 109 millones a 11 puntos de cultura comunitaria en la región de la Araucanía. También destacamos en el día de hoy, Hospital Hernán Enrique Saravena refuerza su liderazgo en cirugía oncológica y reconstructiva tras más de una década.
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3: Buenas tardes, bienvenidos a las informaciones en Plataforma Informativa. De inmediato vamos con titulares. Con un llamado a la prevención por parte del SENAPRED, se realiza un llamado para tener la precaución para enfrentar el frente de mal tiempo que está azotando ya a la región de la Araucanía. Se anuncia lluvia, vientos y nieve en el sector precordillerano. Temuco recibirá la Copa Nacional de Escalada 2026. En Pucón siguen empujando un nuevo proyecto vial de evacuación por la ribera norte del lago Villarrica. Cernac de la región de la Araucanía y Sportlife Temuco culminan negociación con devolución de dinero a quienes se vieron perjudicados por el cierre del local. Estas y otras informaciones las entregamos en breve aquí en Plataforma Informativa. Reiteramos la bienvenida al programa de hoy, Plataforma Informativa, en donde varias emisoras a nivel regional están unidos para conocer las noticias de este momento. La información del instante viene desde SENAPRED, desde donde el director regional hace un llamado a la precaución y nos entrega detalles de lo que podría ocurrir, y ya está ocurriendo en algunos lugares, con este frente de mal tiempo en la región de la Araucanía.
7: Buenas tardes, desde SENAPRED hemos declarado una alerta temprana preventiva para el día martes 9 de junio en adelante, esto debido a la información recibida actualizada desde la Dirección Meteorológica de Chile y este frente meteorológico que se acerca el día martes y también el día jueves. Al respecto, es necesario mencionar que las precipitaciones se van a mantener en rangos que podrían llegar hasta 30 milímetros en el litoral cordillera de la costa y precordillera, y hasta 20 milímetros en el valle y la cordillera para el martes 9. Además, el jueves 11 se prevé 40 a 60 milímetros de precipitaciones en el sector de precordillera. También se prevén vientos de hasta 60 kilómetros por hora en el litoral y la cordillera de la costa y la cordillera, y en el valle hasta 40 kilómetros por hora, y el día jueves 40 a 60 kilómetros por hora en la precordillera. Además, la isoterma cero se mantendrá relativamente baja, lo que va a fortalecer o favorecer la acumulación de nieve, sobre todo en los sectores cordilleranos y precordilleranos. Por lo mismo, hacemos un llamado a evitar salir al exterior, ¿cierto? O a ponernos en riesgo en presencia de estas condiciones de lluvia, viento o nieve, aprovechar el tiempo para reforzar las techumbres, las ventanas, ¿cierto? Cualquier forma que pudiese ingresar agua o barro a nuestros hogares, nuestras viviendas, sobre todo si estamos cerca de cursos de agua, aun cuando en este momento se encuentren secos. Lo importante es mantener una buena comunicación del riesgo, informar a la municipalidad o a bomberos en caso de ser necesario y mantenernos informados e informadas en los canales oficiales.
3: Ahí está la información desde la SENAPRED con su director regional, Jean Gorayev. Ya lo sabe entonces, precaución ante este frente de mal tiempo con lluvia, viento y nieve en la región de la Araucanía. Continuamos con las informaciones. El Sarnac de la Araucanía y Sportlife Temuco culminan negociación con devolución de dinero a consumidores tras cierre del local. Este acuerdo beneficia a un universo de unas 900 personas que se vieron afectadas por el término de las operaciones del local, lo que implicó un desembolso de más de 41 millones de pesos para la empresa. Del universo total, 786 personas recibieron el dinero pagado vía transferencias bancarias, mientras que 64 personas decidieron solicitar el traspaso a otro gimnasio. Actualmente falta resolver la situación de 48 personas que, pese a los intentos de contacto por diversos medios, no han respondido, por lo que la empresa comprometió nuevas gestiones, entre ellas envío de cartas certificadas tras una negociación desformalizada liderada por el Sernac de la Araucanía. El gimnasio Sport Sur S.P.A., franquicia de Sport Life en Temuco, se comprometió a devolver el dinero de los planes pagados por los consumidores o bien gestionar su traspaso a otro proveedor tras el cierre del local ubicado, recordemos, en la ciudad de Temuco, ocurrido en diciembre del año pasado, beneficiando a un universo de unas 900 personas. En este contexto, es relevante destacar la voluntad de la empresa de informar al servicio de la situación que los afectaba y la disposición de encontrar una propuesta de solución para beneficiar a los clientes, por lo que se inició una negociación desformalizada con el proveedor, con el propósito de resolver el problema y buscar soluciones para asegurar la reparación integral de los consumidores afectados. El proceso de negociación, iniciado a principios de enero de este año 2026, finalmente permitió alcanzar una propuesta de acuerdo favorable, que incluyó la devolución total del dinero pagado por los planes a las personas afectadas, junto con la posibilidad de solicitar el traspaso a un nuevo gimnasio. La directora regional del Sernac de la Araucanía, Marisa Brieva, junto con valorar este acuerdo alcanzado a través de una negociación desformalizada, explicó que el servicio utiliza todas las herramientas y facultades para resolver los problemas que afecta a los consumidores.
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3: Plano de la salud. Información desde nuestro ente colaborador Noticias del Sur. Dos médicos especialistas en oncología del Hospital Regional fueron apartados temporalmente de sus funciones en medio de una investigación por eventuales derivaciones de pacientes hacia un centro médico privado vinculado a ambos profesionales. Los antecedentes quedaron al descubierto luego de una indagatoria desarrollada por la Contraloría General de la República. De acuerdo con el informe final 887, los médicos involucrados, padre e hijo, habrían utilizado información obtenida desde el Comité Oncológico del Recinto Asistencial para orientar pacientes hacia el centro James Lind, entidad de la cual serían propietarios. En el ámbito político, diputado Stefan Schubert impulsa medidas para reforzar seguridad de jueces que enfrentan causas de terrorismo en la macrozona sur. El legislador sostuvo una reunión con Mariela Hernández Acevedo, presidenta de la Asociación Nacional de Magistradas y Magistrados, para abordar las condiciones de seguridad de jueces y funcionarios judiciales que trabajan en regiones afectadas por hechos de violencia. La seguridad de los jueces y funcionarios judiciales que desempeñan labores en la Araucanía y Biobío fue uno de los principales temas abordados en la reunión que sostuvo el diputado Stefan Schubert con Mariela Hernández, presidenta de la Asociación Nacional de Magistradas y Magistrados. El encuentro permitió analizar la realidad que enfrentan integrantes del Poder Judicial, que deben conocer causas relacionadas con terrorismo, violencia rural y otros delitos de alta complejidad, especialmente en una zona del país donde la acción de grupos violentos ha obligado al Estado a desplegar medidas extraordinarias para resguardar el orden público. Según explicó el legislador, una de sus principales preocupaciones apunta a garantizar que magistrados y funcionarios judiciales puedan ejercer sus funciones con independencia, con imparcialidad y sin temor a represalias derivadas de las causas que deben resolver. Las palabras del diputado Stefan Schubert al respecto.
9: Me reuní con la presidenta de la Asociación de Magistrados y sostuvimos una reunión muy interesante respecto a la realidad que están viviendo en nuestro país, particularmente respecto a materias de seguridad. Le planteé mi preocupación respecto de los magistrados que están prestando servicios en las regiones del Biobío y la Araucanía, principalmente los que están juzgando casos que tienen que ver con el terrorismo y la violencia, y que ellos requieren de garantías para que ellos puedan trabajar y fallar en condiciones de seguridad, donde ellos puedan fallar de manera imparcial sin temor. Y si bien es cierto, ellos son muy profesionales, bueno, estamos enfrentando terrorismo y por supuesto eso también, esas amenazas y la brutalidad de los actos terroristas, por supuesto, preocupa a cualquiera. Y ellos tienen que tener garantías de poder trabajar en condiciones tales que puedan trabajar tranquilos y saber que nada malo les va a pasar. Ella planteaba incluso aspectos de la arquitectura de los edificios del Palacio de Tribunales en las distintas ciudades o capitales regionales, así como también de la disposición de ciertas herramientas o implementos que vele por la seguridad, no solo de los magistrados, sino que también de todos los funcionarios de un tribunal. Creo que eso es importante, yo lo había planteado al expresidente del Poder Judicial hace un tiempo, se lo mencioné a la actual presidenta Poder Judicial. Y en este caso, esta fue una conversación que es la primera de varias que vamos a sostener para ver cómo podemos plantear a las autoridades del Poder Judicial, del Ejecutivo y eventualmente incluso algunos aspectos normativos para modificar, mejorando la seguridad de todos los funcionarios de los tribunales. Y ella también quedó de ir a la Araucanía para que juntos podamos visitar y conversar con los magistrados. Creo que eso es súper importante y que es un aporte porque la buena judicatura, la aplicación del derecho como corresponde, garantiza el Estado de Derecho. Tiene que ver con el mantenimiento de la democracia y lo peor que nos puede ocurrir es que tengamos jueces que en definitiva se inhiban o no sean severos o no estén dispuestos a hacer su trabajo porque no están las condiciones de seguridad y ellos tengan temor. Eso lo tenemos que evitar y para eso tenemos que trabajar todos y en eso estamos con la presidenta del Consejo de Magistrados.
3: El parlamentario advirtió que uno de los mayores riesgos sería que quienes tienen la responsabilidad de impartir justicia se vieran limitados en el ejercicio de sus funciones por falta de condiciones adecuadas de seguridad. En plataforma informativa vamos al ámbito deportivo. Temuco recibirá la Copa Nacional de Escalada 2026. Las inscripciones ya están abiertas. La Asociación Deportiva Regional de Montaña Araucanía y la Federación de Andinismo de Chile están invitando deportistas de todo el país a participar de la Copa Nacional de Escalada, Bloque Araucanía 2026. Las inscripciones ya se encuentran abiertas. La competencia, una de las más importantes del calendario nacional de la disciplina, se va a desarrollar entre el 3 y el 5 de julio y reunirá escaladores juveniles y adultos provenientes de distintas regiones del país. El evento se realizará en las instalaciones de Terra Escalada, ubicado en Camino Motor Olgüe 2910 en Temuco, consolidando nuevamente a la Araucanía como sede de la única fecha del circuito nacional que se desarrolla fuera de la región metropolitana. Continuando con el deporte, esta vez en el fútbol. Mal le fue a Deportes Temuco en una jornada que se vislumbraba como muy positiva, con un gran marco de público. ¿Pero qué ocurrió? Gerardo Zambrano, de Zona Deportiva, nos cuenta.
10: Muy buenas tardes, vamos de inmediato con el informe del fútbol en la jornada de día lunes. Lamentablemente Deportes Temuco no pudo frente al cuadro de Curicó. De hecho, Curicó le impidió a Deportes Temuco quedar como sublíder del torneo del campeonato de la primera B. Deportes Temuco cayó 0-1 frente a Curicó Unido en un partido que se jugó con 9.080 espectadores en el Germán Becker, que desafiaron el frío que a esa hora hacía en nuestro recinto deportivo. El único gol que marcó el trámite del encuentro lo hizo el jugador Henry Sangüesa en el minuto 38, tras una pelota donde saca un disparo el hombre de Curicó, y Henry Sangüesa la desvía, un poco, digamos, con algo de fortuna también, para introducir la pelota al fondo de las redes de el meta temuquense Jerko Urra. Lamentablemente, en el segundo tiempo, Deportes Temuco careció de ideas, careció de tenencia de balón. Yo diría que fue un partido mucho más abierto, donde también Temuco dejó espacios para la contra de la gente de Curicó, y Temuco no pudo, desde lo futbolístico, enreda tres puntos que son vitales en este campeonato. Temuco ahora, en esta fecha, que es la número 15 ya del torneo, queda en el cuarto lugar. Termina la primera rueda y así quedaron en la tabla de posiciones: Cobreloa, primer lugar, 29 puntos; segundo lugar, Santiago Wanderers, 26; tercer lugar para San Marcos de Arica, 25; cuarto lugar, compartido por cuatro equipos, Deportes Temuco, Antofagasta, San Luis y Puerto Montt, con 23; y en el octavo lugar, el último que cierra la liguilla, es la gente de la Unión Española, con 22 puntos. Es decir, que la gran figura del encuentro fue el portero Damián Tello, portero argentino del cuadro Curicó Unido, que fue el hombre que tapó todas las situaciones de gol. Al menos tuvo 7 intervenciones, pero sobre el minuto 80 al 90 sacó 3 balones de gol desde su arco. Así es que fue una jornada realmente estupenda para los curicanos, que logran su primer partido en la temporada como visitante. Y Temuco queda entonces ahí en la cuarta plaza, esperando lo que pueda pasar en la segunda rueda. Ahora va a venir Copa Chile para Deportes Temuco frente a Deportes Concepción, así que quedará tiempo para también ver las novedades que va a traer Deportes Temuco para la segunda parte del torneo. En cuanto a refuerzos, se habla de Chiquito Escalante, se habla a lo mejor de un jugador más para poder reforzar lo que va a ser el plantel para la segunda rueda, que va a estar tremendamente difícil, al igual que fue esta. En todo caso, es la mejor campaña de los últimos años, estando ahí en el cuarto lugar, siendo protagonista, peleando partidos, ganando partidos como visitantes, y bueno, veremos si a Temuco le alcanza para poder tener el ascenso en la temporada 2026. Algo más de lo de ayer: tal vez el primer tiempo Temuco mereció algo más, los primeros 30, en el segundo tiempo creo que se desordenó un poquito desde lo futbolístico, fue más ímpetu, más garra, más corazón, pero lamentablemente no pudo llegar al empate, reitero, por el gran trabajo que hubo de Damián Tello, el portero del cuadro de Curicó Unido. Queda el sinsabor para los hinchas que llegaron a presenciar este partido, pero el fútbol tiene revancha. Sí, seguramente la segunda rueda vamos a ver un Temuco con todas las posibilidades también de seguir peleando el torneo. Ha sido el informe para Plataforma Informativa de Gerardo Zambrano, de Zona Deportiva.
3: Muchas gracias, Gerardo, gracias, Zona Deportiva. Sí, un partido que se veía como interesante, mucha gente ayer en el estadio, la gente que vive alrededor lo pudo comprobar también. Pero bueno, así es el fútbol y termina la primera rueda. Y recuerde que también en el fútbol, pasado mañana, parte del Mundial, donde obviamente nuestra selección no estará presente. Continuamos nuestro programa Plataforma Informativa. Esta vez nos vamos a la zona lacustre, Pucón, porque continúa por parte del municipio lacustre, y especialmente su alcalde Sebastián Álvarez y el propio consejo, la idea de respaldar un proyecto que ya dispone de diseño para un recorrido de 14 kilómetros que permitiría una evacuación de personas en caso de emergencia vulcanológica. En la comuna de Pucón, las principales fuerzas locales han coincidido en respaldar una iniciativa que se encuentra en el Ministerio de Obras Públicas, el MOP, y que se refiere a un trazado hoy inexistente por la ladera norte del lago Villarrica. Esto permitiría solucionar una problemática grave por la ruta lacustre, cuál es el disponer de una vía de evacuación segura en caso de una emergencia, por ejemplo, vulcanológica. Sobre el proyecto, el propio alcalde de la comuna de Pucón, Sebastián Álvarez, ha realizado gestiones con autoridades nacionales que pueda revitalizar un proyecto que ya dispone de un diseño surgido a contar del 2016, pero que se le impulsó para su concreción hasta ahora. Las palabras del alcalde de Pucón, Sebastián Álvarez, también las escuchamos.
11: Esta vía ya tiene su diseño listo. Un proceso de diseño tarda años. Un proceso de diseño requiere validaciones, participación ciudadana, consulta a la comunidad. Un diseño requiere mucho tiempo y aquí el diseño ya está. Está listo el diseño, fue entregado el diseño. Y lo que viene ahora es precisamente que este diseño obtenga su RS, que estamos muy pronto, una vez eso, y logrado el financiamiento. Quiere decir que esta es una vía que podría estar muy pronto. 14 kilómetros es el trazado que falta por, en el fondo, abrir la ruta, porque los primeros dos etapas, de las cuatro etapas, ya están.
3: Consignemos que la entidad técnica del municipio de Pucón la está llevando el director de la Secretaría Comunal de Planificación, SECPLAC, Cristian Vergara, quien aportó que dio RS esta... Este RS está dependiendo del Ministerio de Desarrollo Social. Primero, para poder tener el RS. Con eso, dijo, hay que ir a buscar los recursos, porque es allí donde el RS no significa que esto vaya a ser financiado, sino que la iniciativa técnicamente estaría resuelta. El titular de SECPLAC de Pucón, con esa luz verde, reconoció que se deben acercar más gestiones para ir a tocar puertas e ir a ver si el MOP tiene los recursos necesarios para poder ejecutar esta importante obra.
12: Hoy día depende del Ministerio de Desarrollo Social, primero para poder tener el RS, con el RS en mano, bueno, hay que ir a buscar los recursos. Que esté el RS no significa que esto vaya a ser financiado, sino que solamente que la iniciativa técnicamente estaría resuelta. Con eso hay que ir a tocar puertas para ver si el Ministerio tiene los recursos necesarios para poder ejecutarla, o de lo contrario buscar a otra alternativa que puede ser vía una concesión o conseguir fondos del gobierno regional.
3: Destaquemos que en cuanto al costo de este priorizado proyecto, según el conocido diseño, bordea los 75 mil millones de pesos, donde sin duda viene a mejorar todo lo que es la conexión de la ruta de la zona lacustre, redondeó el SECPLAC puconino Cristian Vergara.
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3: Hay más noticias en plataforma informativa. Defendamos Temuco lleva a replicar en el Hotel Continental el modelo exitoso del Palacio Pereira. La corporación Defendamos Temuco manifestó su profunda preocupación por el estado y futuro del histórico Hotel Continental, inmueble emblemático de la capital regional y parte fundamental de la memoria arquitectónica y urbana de la Araucanía. En este contexto, la organización planteó que el Estado de Chile debe evaluar seriamente la adquisición del inmueble, siguiendo experiencias exitosas que ya se han desarrollado en el país para la recuperación de edificios patrimoniales. Como ejemplo, la entidad destacó la compra del Palacio Pereira por parte del Estado durante el gobierno del presidente Sebastián Piñera. Esto fue el año 2011, inmueble que tenía idéntica situación al Hotel Continental. Tras su adquisición, este monumento nacional recibió una importante inversión pública destinada a su restauración y puesta en valor, convirtiéndose en uno de los casos más exitosos de recuperación patrimonial del país. Actualmente, el Palacio Pereira alberga oficinas del Ministerio de las Culturas, las Artes y el Patrimonio, dependencias del Servicio Nacional del Patrimonio Cultural y diversos espacios abiertos a la ciudadanía, como cafeterías, salones y áreas para actividades culturales. Para Defendamos Temuco, Esta experiencia demuestra que la inversión pública en patrimonio no solo rescata inmuebles históricos, sino que también genera valor social, cultural, turístico y urbano para las comunidades. De esta forma llega a su fin Plataforma Informativa en este día martes. Reiterar la indicación que entregara al comienzo de nuestro informativo el director regional de SENAPRED en base a tomar las cautelas correspondientes ante el temporal de viento, lluvia y eventualmente nieve para los próximos días que estará afectando y ya afecta a la región de la Araucanía. Gracias por informarse con nosotros. Muchas gracias. Buenas tardes.
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0: Es la hora 15 en punto. Es la hora 15 en punto.
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tardes, queridas amigas y amigos a quienes nos sintonizan a través de la frecuencia entre Yen 101.3. A nuestros amigos que también están conectados con nosotros en Galvarino a través del dial 93.9 y a quienes nos escuchan en Cholchola a través de la 91.1. Saludamos también a quienes nos están escuchando a través de nuestra señal online como magistralfm.cl. Le damos la bienvenida a esta lluviosa tarde de día martes. Creo que esta sería la primera lluvia más fuerte de esta fecha. Una tarde ideal para escuchar música. Así que no te despegues de Radio Magistral porque estamos para acompañarte hasta las 6 de la tarde, completamente en vivo y en directo. Así que puedes comunicarte con nosotros al más 56 452 75 97 24, solicitar tus temas favoritos, enviar tus saluditos hasta las 6 de la tarde.

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Seguimos con música. Vamos a estar revisando novedades, curiosidades regionales, nacionales, datitos curiosos y mucho más.

0: Es la hora 15, 29 minutos.
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3:37. 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Para que no se le olvide, Ya estamos a puertas del Mundial de fútbol que... ¿cuándo comienza? El 11 de julio de 2026, con el partido inaugural entre la selección de México y Sudáfrica en el Estadio Azteca de México, de Ciudad de México. Y la final está programada para el domingo 19 de julio. Oye, cabe destacar que este va a ser el primer mundial con 48 selecciones, igual harto. Bueno, hace tiempo que yo no veo, personalmente yo hace mucho tiempo que no veo el mundial. No soy tan futbolera, creo que lo veo cuando está Chile. Ahora no sé qué hacer. No sé, como Chile no hace rato, entonces hace rato que tampoco veo el mundial. Creo que el último mundial que recuerdo, no me acuerdo. Seguimos con música. Recuerda que puedes comunicarte con nosotros al +56 45 275 97 24.

Estuve buscando la información de hace cuánto tiempo que Chile no participa en un mundial. Y no pensé que era tanto, 12 años. Igual es harto tiempo. Por eso claramente no me acordaba. Sí, 12 años. Y me puse a pensar en qué era lo que yo estaba haciendo hace 12 años atrás. Y traté de hacer como un contraste, como las cosas de ahora y lo que no había hace 12 años atrás. Y parece que no fuera tanto, pero hace 12 años atrás no teníamos, ni siquiera nos imaginábamos que íbamos a tener algo similar a la inteligencia artificial. De hecho, hace 12 años atrás recién estábamos aprendiendo a utilizar el WhatsApp. Qué increíble, como uno deja de hacer cosas y después no sabe cuándo va a ser la última vez, no sé cuál fue mi último mensaje de texto, qué decía. No recuerdo la sensación, tengo como la sensación de un mensaje de texto, pero antes, pero como en esa transición del mensaje de texto a WhatsApp. Me borraron ese espacio de la memoria entre 2002 y 2014. ¿Qué más no había en ese tiempo? Hace 12 años atrás, 15 años atrás, ¿qué no había? Uy, hasta esa edad se hicieron las tesis sin ChatGPT. Y le enviamos un saludo a todos los que hicieron las tesis sin ChatGPT. Seguimos con música, nos faltan 10 minutos para las 4 y saludamos a Panadería Holandesa en Traiguén, que te espera al ladito de la Copec desde tempranito para ofrecerte toda la tremenda variedad para que tengas un día lleno de energía, el desayuno, el almuerzo, en la 11, pancito recién salido del horno, pastelería, empanaditas y mucho más en nuestra rotisería. 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Seguía pensando que en un bucle del tiempo, porque como que uno cuando piensa en el pasado, por lo menos a mí me pasa, siempre vuelvo como más atrás. Pero 15 años igual es parte del pasado. Parece que no fuera nada. ¿Tú qué estabas haciendo en el mundial anterior? ¿Dónde estabas? ¿Es la vida que pensabas tener hoy? Esperamos que sí, que sí. Seguimos con música. Comunícate con nosotros al +56 45 275 9724. ¿Qué le dirías a tu yo que estaba mirando el mundial hace 12 años atrás?

0: Es la hora 16. Un minuto.
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Ya estamos de regreso, 4:06. Estábamos conversando por acá y son, la verdad, hartas cosas las que han cambiado en un lapso de 10, 15 años atrás. Parece que no fuera tanto. Sin embargo, hay hartas cosas nuevas o hartas cosas que se fueron dejando atrás. Como, por ejemplo, ya en 2014 dejaron de estar los teléfonos públicos. Todavía habían cabinas hasta ese entonces, sí me acuerdo. Pero tampoco me acuerdo el traspaso en el que ya no las vimos más en la calle. Y esto también se me había olvidado y que fue... que también le dijimos adiós a la televisión analógica. Hasta ese momento todavía se podía ocupar la antena. Yo creo que gran parte de Chile veía televisión abierta con la señal analógica. Y durante ese tiempo también vivimos el apagón analógico. Con esto ahí ya completamente migramos a la televisión digital, entramos a una nueva era. Ya comenzaban también a disminuir el uso de los DVD. Y justo coincidentemente con esto, hasta esa fecha yo creo que todavía estaban los lugares para poder arrendar películas, todavía incluso estaban algunas en VHS, tiene que haber quedado alguna pared con películas en VHS todavía. Y el resto eran las películas en DVD. De veras, parece que fuera hace más tiempo, o sea, hace menos tiempo. Ahora ya casi todo es streaming. Uy, mira acá, los cargadores distintos. Este lo pudimos ver bueno, ahora lo vemos con el iPhone y smartphone, pero en ese tiempo como que habían tres tipos todavía de cargadores. Incluso podría decir que habían cuatro. El fin de los mapas impresos. ¿Se acuerdan que en la Copeca habían como unos libros grandes que quedaban siempre? En altos lugares, bueno, la mayoría de los servicentros dieron alguna vez y eso ya no se ocupa en los mapas. Porque todo obviamente está en la aplicación del teléfono.

había más cargadores. Ahora que viene a mi cabeza toda la cantidad de cargadores, había mucho. ¿Cómo ha pasado el tiempo?

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Oye, ¿qué estaba mirando? ¿Cuál fue la canción que estaba más de moda hace 12 años atrás? Y parece que no fuera hace tanto.

Ya 4 de la tarde con 21 minutitos. Vamos a revisar un tema. Yo creo que a varias personas nos ha pasado. Yo, de antes. Que te cae alguien mal hacia primera vista. Bueno, la psicología y la ciencia te explican por qué pasaría esto. Porque la persona que te cae mal ahí a primera vista te cae mal sin razón aparente. Y la verdad es que tiene sus raíces en la psicología, en la manera que nuestro cerebro procesa cierta información. Es como un instinto primitivo de supervivencia que tu cuerpo capta rápidamente. Factores que juega un papel crucial en esto es la primera impresión. Según estudios, nuestro cerebro tarda apenas algunos milisegundos en formar una opinión de alguien. Ya, pero el cerebro que basándose de inmediato en la apariencia física. Miren, esto es ciencia y psicología. Las expresiones faciales de una persona, el lenguaje corporal. Entonces estas cosas de repente te van a llevar a tener una impresión rápido antes de que incluso puedas conversar con alguien. Como que el cuerpo decide anticipadamente lo que le cae bien, lo que le cae mal, sin que nosotros lo analicemos. Este mecanismo se llama el juicio rápido y tiene sus raíces en la evolución. Nuestros ancestros dependían de la capacidad para evaluar rápidamente si un desconocido representaba un peligro para su supervivencia. De hecho, claro, no había las mismas redes que ahora antes. Yo imagino en la época donde estaban ahí como todos los ejércitos de diferentes lados, antes incluso de que se hicieran las grandes naciones. Antes tienen que haber habido pequeñas civilizaciones que tenían que hacer estos juicios rápidos a raíz de eso mismo. Pero hoy en día la situación y las circunstancias han cambiado de forma considerable, pero esto lo tenemos guardado ahí en nuestro ADN. Utilizando este sistema de evaluación que es instantánea, varios estudios indican que la simetría facial, la postura, hasta el tono de voz tienen un impacto. Una cara simétrica suele asociarse con salud, buena genética, mientras que la postura también abierta puede transmitir confianza, seguridad. Entonces nos vamos a sentir más atraídos hacia aquellas personas cuyos rasgos y comportamientos consideramos que son más positivos, más amenos, más armónicos con lo que nosotros hemos aprendido, aunque no seamos conscientes de todo ello. Y también otro factor importante son las experiencias negativas que hemos vivido con personas que comparten también ciertas características, porque nuestro cerebro se va a ir de inmediato a la defensiva. Entonces es bien probable que tu cerebro reaccione de manera automática, como si estuviéramos relativamente reprogramados para desconfiar o desconfiar de algo que ya nos pasó, que no nos asentó bien en alguna experiencia pasada. Entonces estos factores suelen estar ahí presentes e influir en nuestras reacciones iniciales al conocer a alguien. Pero igual por acá dice que no sé si están acertado dejarnos llevar por las primeras impresiones. Entonces uno tiene que ir desarrollando una mayor conciencia para analizar nuestros prejuicios y las reacciones automáticas que se nos van luego de hacer este análisis. Tomarse un pequeño ratito, porque el milisegundo es rápido, entonces el juicio viene, tú tienes que ir a analizar, está bien, tú tienes que como re

enseñar las cosas. Conocernos un poquito más a nosotros mismos. Porque esto va a venir siempre antes, porque se va a interponer ahí en tu inconsciente para protegerte. Pero esto no quiere decir que exactamente sea la otra persona como tú lo estás pensando. Sí, y la verdad yo pienso personalmente que la primera impresión es más parcial, porque uno ve una pequeña parte de alguien. Que es más bien superficial, subjetiva nomás. Entonces el prejuicio funciona como un atajo mental. Pero esto no significa que la otra persona sea mala, sino que nos causó una primera impresión. A mí me ha pasado que de repente conocí a gente con quien mutuamente no nos causamos alguna buena impresión. Y después con el tiempo uno se dio cuenta que era igual a esa persona. Transformó en tu mejor amigo, amiga. Puede pasar a también. Yo encuentro que uno tiene que analizar un poquito antes de poner quizás la etiqueta inmediata en otra persona. Practicar un poquito ahí todo lo que tiene que ver con el inconsciente y un poquito también de intuición.

Medellín cierra esta nota que dice que las primeras impresiones existen, pero no siempre cuentan la historia completa. Exactamente. A veces las personas que menos entendemos al principio termina siendo las que más valoramos cuando nos damos el tiempo de conocerlos mejor. Si esto puede pasar. 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

0: Es la hora 16:32.
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continuamos con más programación musical. Nos faltan 15 minutos, 15 bonitos para las 5 de la tarde. Oye, respecto también a todo lo que sucedió, todas las opiniones y este debate a nivel país que se hizo con lo que había pasado con Camila Flores. Al principio me había como que había algo más lulo ahí de mis pensamientos que dijo. Pues la vaca vale, entonces. Pero después estuve pensando un poco más este asunto, igual me pareció un poco delicado. Igual yo creo que ella debe tener hijas, hijos, familia. De repente ya ver estas fotos corriendo por todas las redes, igual en lata. Pero saltándonos este tema, estaba pensando en qué cosas uno no tenía que hacer cuando estaba enamorado en pareja, porque uno puede terminar después. Y son hasta. Pensando en este tema ya, una de las cosas que pienso que no se deberían hacer, puede pasar, ¿eh? Uno no está lejos de que estas cosas pasen, pero hay que evitar de que suceda porque uno no sabe, yo creo que uno no sabe. Primero que todo es enviar video o fotos íntimas. Yo creo que hay que tener ojo con ese tipo de cosas porque alguien la puede jugar en contra tuyo en cualquier momento. 0% recomendado. Y ahí ya pueden pasar cosas. La difusión ahora es muy, muy rápida y veloz. Imparable. Otra cosa pienso que, bueno, lo del tatuaje ya está más que sabido, no te haga un nombre. Puedes hacer alguna figurita, algún bonito que después puedas reemplazar, puedas cubrir, puedas darle otro significado, pero un nombre, ¿qué vas a decir? No, un nombre. Sacar un crédito a largo plazo en el nombre de esa persona. Mal, porque uno igual puede estar enamorado con una relación con la que se va a proyectar harto tiempo. Y ahí lo del amor así, ¡ay, necesito un crédito! ¡Sí! ¡Yo te voy a ayudar! Eso puede traer consecuencias después a largo plazo. Puede ser. Lo mismo también con las prestaciones de las tarjetas de crédito. Todo lo que sea por más tiempo del que uno puede evaluar. Yo creo que uno debería darse estos plazos como un año promedio. Así. Pero ya sacar crédito, préstamo, cosas a más plazo, hay que tener como más cuidado. Poner cosas al nombre de la otra persona que eran tuyas. No, mire, voy a poner mi auto a tu nombre, si nosotros vamos a estar toda la vida. Puede no pasar, puede que la vida sea muy poco tiempo, uno no sabe. Así que no es recomendable también poner estos bienes que son personales en el nombre de otra persona con la que no tienen la seguridad de que va a tener una continuidad a largo plazo.

Mira, por acá nos dicen empezar a hacerte tu casa en el patio de la mamá. Claro, porque uno piensa en ese momento que todo va a ser miel sobre hojuelas y uno toma estas decisiones que son muy emocionales. Pero igual uno lo hace desde el optimismo, de pensar que todo va a suceder para bien. Pero hay que estar preparado, ¿eh? No digan después que no les avisamos. Hoy no, bueno, eso también de construir en el fondo de los suegros igual es como, espero que sea como de cultura popular. Igual es, no es una buena decisión. Yo creo que es tan inadecuada como ponerse el tatuaje.

dar la clave. Dar la clave de las redes sociales. Oye, ahí tiene un hackeo seguro. Seguro, tiene toda la razón nuestra amiga. Claro, ahí hay un hackeo seguro si tú diste tu clave de alguna red social. Eso es cierto. A mí me pasó una vez, ¿eh? Si fuera DLC uno tiene que contar también las cosas que le pasan. Y me pasó una vez que... No entiendo por qué lo hice. Que tú das la clave de tu red social como un voto de confianza. Un voto de confianza que tú puedes dar absurdamente por alguna razón que no sé por qué lo haces. Porque uno no tiene que hacer estas cosas. No tienes que sentirte obligado a dar la clave ni de tu teléfono, ni de tus redes sociales. Eso es un tipo de violencia oculta. Así que ojo, para quienes les pasa. Pero a mí me pasó en un momento que me hackearon mi Facebook antiguo y no tengo recuerdo. Ahí estaba el eslabón perdido entre en esas fechas, esos días, 15 años atrás. Ahí estaba porque no me recordaba tan bien. Uno va trayendo ahí recuerdo igual cuando mira sus historias, sus publicaciones de hace tiempo atrás. Pero claro, si no, tiene toda la razón, querida amiga, no. No dé las claves de sus redes. Ni nada, ni la clave única, ni la clave de su banco. Usted puede estar muy enamorado, pero no cometa estos errores. Uno nunca sabe las cosas cuando pueden terminar. Por prevenir que curar, en dicho bien chileno.

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0: Es la hora 17 en punto.
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estudios alertan riesgos de extinción de plantas a nivel mundial. Muchas podrían desaparecer antes del año 2100. En el artículo El futuro de la extinción de las plantas, que fue publicado en la revista científica Science, exponen los resultados de dos estudios que advierten sobre el impacto del cambio climático en la biodiversidad vegetal. El estudio de la Facultad de Ciencias Forestales y de Conservación de la Naturaleza de la Universidad de Chile indica que el calentamiento global podría provocar la desaparición de entre un 7% y el 16% de todas las especies de plantas del planeta antes del año 2100. El cambio climático no solo afecta a los glaciares y a especies que son emblemáticas, sino que podría afectar, obvio, todo. Biodiversidad, y esto incluye las plantas que nosotros conocemos, quizá ahora y más tarde no van a estar. El tema es que varias de ellas son parte de la alimentación humana, animal. Rosa Cherson destacó la relevancia de estas investigaciones son interesantes porque permiten realizar un análisis a escala global, algo que antes no era posible.

Bueno, de aquí a 2100 incluso dice que varias plantas en el mundo podrían perder al menos el 90% de su hábitat y extinguirse en un plazo de entre 55 y 75 años.

Bueno, aquí, bueno, veo harto, leo hartos nombres que tienen como, son nombres científicos lo de las plantas, no muy fácil de pronunciar. Pero dentro de los árboles que nosotros conocemos bastante y que podría estar, sería nuestra araucaria, que podría desaparecer debido a estas crisis hídricas. Incluso también podría, se ha extinguido hasta ahora gran parte también por enfermedades que son traídas de otros árboles extranjeros. Se incluye también el queule, el pitao y otras plantas del desierto de Atacama que dependen de condiciones climáticas muy específicas. Interesante que las extinciones de plantas suelen pasar desapercibidas. Si no las está observando, como ellas están ahí silenciosas. Pero si desaparece una planta, se van a ver afectados insectos, aves, otro organismo, otro animal y de paso nosotros también.

estaba leyendo acá una nota que dice que enojarse con las personas cuando respiran o comen se llama misofonía y es un trastorno cerebral e irreal. Yo siempre he pensado así, ah, no, que le dan color. Mi mente como que omite los sonidos en la mesa o ese tipo de cosas. Pero he escuchado a lo largo de mi vida muchas personas así como que me molesta cómo esa persona respira, cómo come. No me ha pasado, ¿eh? Pero acá dice que se habla de una rabia incontrolable cuando alguien mastica, respira cerca o hace sonido mientras está cerca de uno. Y no significa que la persona sea demasiado sensible ni que está exagerando. Es una razón científica y se llama misofonía. Se trata de una condición neurológica donde el cerebro interpreta ciertos sonidos cotidianos como una amenaza real. No importa el volumen, sino cómo el cerebro procesa esta señal y activa la respuesta de lucha o huida que genera estrés inmediato. Una necesidad urgente de salir corriendo. O de decirle a la otra persona... Misofonía. ¿Sientes que eres como misofónico? Yo tengo una capacidad tan alta de disociarme que puedo disociarme incluso de los sonidos. Bueno, si encuentras tú que eres misofónico y que no lo puedes controlar, no es tu culpa. Es un trastorno cerebral. Científicamente comprobado.

0: Es la hora 17:31 minutos.
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últimos 20 minutitos y seguimos saludando a quienes nos han acompañado a través de la 101.3, 93.9, 91.1. A quienes nos están escuchando también a través de nuestra señal online como magistralfm.cl. 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Son diversas investigaciones que se realizaron en distintos países, encontrando cuáles son los aromas mejor evaluados por todas las personas. No todos son dependiendo de la biología, sino que también yo creo que varios tienen que ver ahí con recuerdos que nos van trasladando de lugares a otros. Los olores son súper efectivos, al igual que la música, en hacer cambiarnos de frecuencia, de lugares.

les voy a comentar cuáles serían los 30 olores más amados del mundo. Vamos a revisar los primeros, a ver si coincidimos. Mira, aquí dice que en primer lugar, dentro de los olores favoritos del mundo, la lavanda ocupa el primer lugar. Yo creo que la lavanda tiene como ese olor a limpio y eso, por lo menos para mí, es como reconfortante. Sí, coincido, el olor a lavanda tiene como esa sensación de limpieza. En segundo lugar estaría la vainilla. Bueno, también me produce esto que la vainilla es como hogareña, como cálida, como que tiene olor, es muy parecido al olor a galleta recién horneada. La vainilla se parece a la vainilla. Me quedé ahí divagando, sabiendo, me fui en el olor a galleta de vainilla. Ahí se pasó. En tercer lugar, y coincido con este olor, a mí me parece fantástico, el café recién hecho. Si es café de grano recién hecho, tiene un olor más amplio, pero en general el café siempre expele ese olor a mañana, a tardecita, calentita. El olor a lluvia, yo creo que más que nada el olor a la tierra mojada, puede ser el petricor. En el quinto lugar, el olor a mar. Yo siento que de repente aquí en Cholchol llega el olor a, así como, llega el olor a mar acá. En algunas circunstancias, especialmente cuando hay como neblina. En sexto lugar estaría el olor a pasto recién cortado. Sí, igual me gusta tanto, pero a la vez no sé, yo puede ser otra persona que me dice, a mí me incomoda un poco. Como que en un momento me parece rico y en un momento como que ya me incomoda. El olor a la ropa limpia está en el séptimo lugar de la banda. El olor a chocolate. Ya sí, qué rico el olor a chocolate. Pero me pasa que hay algunos olores que me agradan mucho en el invierno. Sin embargo, me desagradan un poco más en el verano. Me pasa con los perfumes, que como que disfruto más los olores cítricos en verano, los olores más dulces en invierno. El olor a pino está en el décimo lugar. Hay un perfume muy, muy famoso chileno que como que me anuló el deseo de oler pino. Esto fue muy famoso. ¿Cómo era que se llama? Pino, así se llama. El perfume de pino. El de la botellita verde. Oh, pero también habían versiones también de... así como perfume. Vale. Yo todavía tengo en mi nariz el olor a esa colonia inglesa de pino. El olor a menta, ya, el olor a menta siempre es agradable, también relacionado con los temas de limpieza. El olor a rosa aparece aquí. No tengo el registro en mi olfato del olor a rosa. ¿Cómo es el olor a rosa? Pancito recién salió del horno. Es la posición 13, ¿eh? Debería estar en los primeros lugares. No leo aquí donde está el olor asado. El olor asado cordero. ¿Se han fijado cómo nos domina aquí en el sur el olor al asado cordero? Porque uno hace mucho para no intrometerse, pero uno puede pasar por afuera una casa y le llega el olor asado. Si es de cordero, tiene otro olor. Discúlpenme los vegetarianos. No los comprendo. No, mentira. Si los comprendo, no lo practico, pero lo comprendo completamente. Y lo admiro también. ¡Oh, y el olor a asado cordero! Ese está registrado en mi ser. Se me llegaron a erizar los pelos de los brazos solamente en pensar en ese olor. Yo sé que usted también lo siente, mire, practíquelo.
El olor a manzana puede estar estrictamente relacionado también con estos olores como bien comunes, como el olor a cilantro. Hay gente que le apesta el olor a cilantro, hay gente que no le gusta el cilantro, pero ni por si acaso. A mí me causa paz el olor a cilantro limón. Ya, esto igual incluye hartos lugares del mundo porque aparece así como pastel de calabaza. Es como muy gringo, ¿no? Pastel de calabaza. El olor a humo. Nosotros vivimos así. Pero igual si no lo tuviéramos el olor a humo, yo creo que lo extrañaríamos. Las personas que pasan mucho tiempo como fuera del sur, después como que encuentran ese olorcito hogareño.

También aparece aquí el olor a boquita de bebé. Chiquitito. Si alguien ha tenido esa posibilidad de oler el olor a boca de leche. Olorcito a boquita de leche. Pasa con los perritos también, ¿ah? ¿Eh? Con los cachorritos de todos los animalitos cuando nacen que tienen ese olor a boquita de bebé. Es rico ese olor. Como también placentero. Insisto, no está el olor asado. Se me alinea los chakras. Qué rico olor asado. No, pero insisto en el asado cordero porque estaba pensando en que hay otros olores de cosas asadas. El olor a pollo asado es muy diferente. Pero el de asado de cordero como que se intromete en tu nariz, en tus sentidos, en tu ser. Seguimos con música, nos faltan 10 minutos para las 5 de la tarde.

había agarrado un vuelo yo. Iba a seguir aquí hasta las 6:30. De hecho, tenía como dos temas de conversación extra. Lo vamos a dejar para mañana y comenzamos a despedirnos de quienes nos estuvieron acompañando a través de todas las frecuencias. En Traiguén, Galvarino, Cholchol, también a lo largo de toda la región, a quienes nos escucharon a través de nuestra señal online. 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Oye, le enviamos un saludo grande a quienes están comiendo sopaipilla, quienes hicieron sopaipilla hoy día. Calzones rotos, picarones. Oh, qué rico los picarones. Me gustan tanto los picarones soto como la sopaipilla pasada. Incluso creo que prefiero la sopaipilla pasada. Que me gusta que no estén así como tan remojados. Que como que estén en su punto medio, ojalá sacarlo de donde lo guarda uno y ahí lo ingrese en el betún, ahí en el líquido de chancaca. Uy, cosas que no existen ahora, la bolsa de azúcar donde uno guardaba los calzones rotos. Uy, sí, porque eran perfectas y ahí la mamá podía tener calzones rotos, picarones, un mes. Como los picarones tú le ibas remojando, podían tener hartos para todo el invierno. Nos encontramos mañana en este mismo horario. Que sea una excelente tarde. Oye, atención ahí. Atención ahí. No, atención en la conducción. Es que ahora me acabo de recordar de que había bastante neblina en todo lo que es la ruta S20 de Cholchol también a Galvarino, y lo mismo también de Traiguén a Galvarino. Así que están todas las rutas con bastante neblina y se sienten más a esta hora de la tarde, así que atención a la conducción. Chao, chao.

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1: Es la hora 18:01.
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0: buenas tardes, queridos amigos y amigas. Estamos arrancando, estamos iniciando esta programación de día martes a través de cada una de las estaciones de su radio magistral FM Día Martes. Vamos a entregar de 2 horas de lo mejor de la selección musical latina, pop, baladas románticas y éxitos del recuerdo en este 9 de junio. Saludamos a quienes están conectadas y conectados en Traiguén a través de la 101.3 FM. Saludamos también a quienes nos sintonizan en Cholchol a través de la 91.1. En Galvarino y alrededores estamos a través de la 93.9 FM. Bueno, ustedes se pueden comunicar con nosotros a través de las plataformas sociales. Estamos en Facebook, estamos en Instagram, nos encuentras como Radio Magistral FM. Entérate de todo el acontecer regional, nacional y del mundo en todo momento. Facebook e Instagram, Radio Magistral FM. Y nuestro WhatsApp también, que está habilitadísimo, es el 452-51-3128, WhatsApp Magistral Galvarino, para que usted pueda dejar sus saludos, sus peticiones musicales en este martes. Y este programa llega todas las tardes, a contar de las 18 horas, gracias a nuestros auspiciadores. 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
0: 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Y vamos a arrancar con la buena música en esta tarde. Iniciamos con el talento nacional, disfrutamos de Los Bunkers.
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0: Ahí estábamos escuchando al gran Ricardo Arjona en esta tarde a través de la magistral FM Galvarino 93.9. 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Estamos recién comenzando el programa en esta tarde. Recuerda que hasta las 20 horas te acompañamos en este martes a través de cada una de las estaciones de tu radio magistral. Y no olvides nuestro WhatsApp también para que puedas solicitar la canción de tu artista o grupo favorito al 452-513128, 452-513128. Nos vamos ahora con más canciones. Luego tanda, la primera de la tarde, y volvemos.
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1: Es la hora 18:29.
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estamos de regreso luego de esa primera tanda publicitaria en este martes 9 de junio. Nos vamos a ir con más canciones en breve, pero antes les tengo un muy buen dato en Galvarino porque nos acompaña Heladería La Plaza en calle Independencia 451. 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Nos vamos a ir de inmediato con canciones. Escuchamos a Bon Jovi. Como yo, nadie te ha amado. Seguimos compartiendo la buena música en Galvarino a través de la 93.9 y en Cholchol. Estamos en la 91.1.

0: Alexandre Pires, ahí estaba sonando Necesidad en esta tarde. A través de la Magistral FM estamos acompañándole en las frecuencias. Chol Chol 91.1, Galvarino 93.9 FM, entra y llena a través de la 101.3 FM. Pero eso no es todo, porque te acompañamos también a través de nuestra señal online para toda la región de la Araucanía y el territorio nacional.
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0: 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Nos vamos ahora con más música. En esta tarde seguimos con la música latina, popaladas románticas y éxitos del recuerdo hasta las 20.

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0: Es la hora 19 en punto.
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con Andrés de León y eso que llevaba por nombre Quiero. Arrancamos esta segunda hora de programa, se nos fueron algunos minutos de las 7 de la tarde. Nos vamos a ir con más canciones de inmediato, pero antes recuerde que puedes programar a tu artista o grupo a través del 45-251-3128, WhatsApp magistral Galvarino habilitado. Y a esta hora estamos en Traigén a través de la 101.3 FM. 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Seguimos disfrutando de la buena música.

estábamos escuchando a Lucero en esta tarde de martes acá en La Magistral. 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Y nos vamos a ir con más canciones a esta hora. Escuchamos ahora a La Gran Rosana.

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Bueno, ya nos queda prácticamente la última tanda publicitaria y posterior, la última media hora de programa. Así que nos vamos de inmediato con más buena música. No olvides nuestro WhatsApp, habilitado es el 452-5131-28, WhatsApp acá de la Magistral Galvarino en vivo en esta tarde.

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1: Es la hora 19:29.
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0: Estamos de vuelta luego de esa última tanda publicitaria. Escuchábamos eso que llevaba por nombre Tú y Yo de Supernova. Nos vamos a ir con otra gran canción en breve, pero antes te recuerdo que tú puedes programar la canción de tu artista o grupo favorito en este último bloque al 452-513128. 452-513128 es el WhatsApp Magistral Galvarino, habilitadísimo.
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0: 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Vamos a ir con más canciones a esta hora. Disfrutamos de Vicentico.

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1: Nos van quedando estos últimos minutos de programa en este martes. 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Junto a Ganadera Traiguén nos vamos a ir a disfrutar de los siguientes, bueno, de las siguientes canciones, ya para estar retornando y comenzar a despedir este bloque musical.

0: escuchando a Giovanni Riquelme.
1: A Giovanni Riquelme.
2: Bueno, y con Olga Tañón estamos llegando al final del programa del día de hoy en este 9 de junio, tarde de martes. Hemos compartido 2 horas de la mejor programación latina, pop, baladas románticas y éxitos del recuerdo. Agradecemos a cada una y a cada uno de ustedes por la sintonía que nos brindan cada tarde a contar de las 18 horas de lunes a viernes. Agradecemos a nuestros auspiciadores, quienes permiten además que este programa llegue a cada uno de vuestros receptores en su lugar de trabajo, en su vehículo estamos también y en su casita, y la acompañamos a través de cada una de las estaciones. 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Le vamos a extender la invitación para que siga conectado y conectada con nosotros, porque en breves minutos más, luego de la tanda de las 8 de las 20 horas, arranca la segunda edición del Correo Magistral en esta tarde noche de martes. Y luego, pegadito a las 21:30 horas, llega Patito Mic Show con todo el romanticismo. Por mi parte, nos vamos a escuchar el día de mañana miércoles desde las 18 horas nuevamente aquí a través de su radio magistral. Como siempre, un honor poder acompañarles. Que tenga linda tarde, noche ya de martes. Cuídense mucho. Hasta mañana. Chao, chao, chao.

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